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4: 7 y 21.
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8: 7:52. 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
8: 8 y 20.
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26: 11 de la noche.

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5: Aria Vega, Ryan Castro, La Costañita, Premio Unión, La Voz, que chimbazo, chévere, remix. 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
1: 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Paraguay hizo historia. La albirroja eliminó a Alemania en penales 3-4 en 16avos de final del Mundial 2026. Orlando Gil atajó dos lanzamientos y José María Canale fue el héroe definitivo. Paraguay avanza octavos. Sigue toda la acción en nuevaonda.com.
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9: 8 y 51. 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
4: 9 y 23.
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1: Y así es, gente de Radio La Zona. Estamos con la alerta de gol del partido entre Países Bajos y Marruecos. Es que al minuto 72, tras un error de la defensa de Marruecos, Gakpo acaba de colocar el 1-0 a favor de Países Bajos. De momento, Países Bajos se clasifica, ¿eh? Países Bajos 1, Marruecos 0. 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
6: 9:53. 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
3: Y el partido de Países Bajos y Marruecos se va a la prórroga. Y es que al minuto 91 llegó Diop para marcar el gol a favor de Marruecos. De esta manera, Países Bajos 1, Marruecos 1. Hasta ahorita, de momento, nos vamos a prórroga.
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0: 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Tú sabes, los ídolos tuyos. Seguramente te estás preguntando cómo lo hacen. Tienen que apretar.
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3: 10 y 53. 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
8: Ha culminado el partido en Monterrey entre Países Bajos y Marruecos. Y esta es la alerta de gol, ¿eh? Luego de un partido interesante, de una prórroga pero súper apretada, ambos equipos se fueron a penales, en donde hubo 10 tiros en total, ¿eh? 5 aciertos, 5 errores. Y pues, al final Marruecos logró clasificar a octavos ante Países Bajos. El resultado, en penales, 2 para Países Bajos y 3 para Marruecos. Seguimos aquí en Radio La Zona, te enciende.
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0: muchos dicen que quien bien comienza, bien acaba.
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7: 11:50. 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

0: que tú metes mano. ¿Quiénes son los que comandan una nueva generación? La Liga Multiplatino, Bad Bunny, Davey o Mark Kors. Tú sabes, los ídolos tuyos. Seguramente te estás preguntando cómo lo hacen. Tienen que apretar.
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0: Bebé, a mí me dijeron que tú metes mano. ¿Quiénes son los que comandan una nueva generación? La Liga Multiplatino, Bad Bunny, Davey o Omar Kors. Tú sabes, los ídolos tuyos. Seguramente te estás preguntando cómo lo hacen. Tienen que apretar.
1: Ey, ella, ey, cerrar los ojos.

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4: 3:53.

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0: 4 y 2.

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2: 4 y 6.

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7: 4 y 10.

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5: 4 y 14.
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0: 4 y 18.

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3: 4 y 23.

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0: 4 y 26.

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5: 4 y 34.
6: ¡Oye!

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5: 4 y 38. 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
1: 4:42.
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2: 4:45.

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0: 4:48.

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4: 4 y 54.
5: Ella, ajá, Alex Cálcula. Definitivamente ha tenido una de las mejores trayectorias musicales en este género.

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5: 4:57.
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5: 5 y 1.
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0: Porque en breves instantes arrancamos el flow.
1: Ay, ay, ay.
0: Hemos venido tempranito para contarte datitos que nadie preguntó, pero estoy seguro que necesitas saber.
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0: ¡Hala! ¡Qué rico! Oye, escúchame, Jotita, Emilianito y todos los que nos están escuchando en este momento. Imagínate que un día despiertas porque tienes poquita plata en tu banco. Ya en tu cuenta.
1: Ya.
0: Poquita. Y de la nada. ¡Pum! Se duplica, se triplica.
1: ¡No! ¿Qué pasó?
0: ¿Y tú no sabes por qué?
2: Yo quiero.
0: Bueno, eso sucedió en miles de usuarios. O sea, una falla informática generó retiros masivos inesperados durante un fin de semana y la entidad bancaria bloqueó cuenta exigiendo la devolución del dinero.
1: ¡No! O sea, tu cuenta pasó de un sol a dos soles.
0: Claro. Bueno.
3: Se triplicó.
1: Ya, a tres soles.
0: Ya. Pero, por ejemplo, imagínate que la gente tenía, por decirte, 1,000 soles.
1: Ya, 3,000.
0: 3,000, y así. Pero solo imagínate.
3: ¿Tú devuelves o no devuelves?
2: No devuelvo nada.
1: ¿Tú devuelves o no devuelves?
2: Ah, que no, me voy.
1: Yo tampoco devuelvo, brody.
2: Está loco.
1: Háganse cargo.
0: Ajá.
2: Cargo.
0: Eso y más cositas en breve instante, porque en breve arrancamos el flow en Radio La Zona.
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4: 5 y 6.

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1: 5 y 10.
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0: 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Paraguay hizo historia. La albirroja eliminó a Alemania en penales 3-4 en 16avos de final del Mundial 2026. Orlando Gil atajó dos lanzamientos y José María Canale fue el héroe definitivo. Paraguay avanza a octavos. Sigue toda la acción en nuevaonda.com.
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1: 5 y 17.

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4: 5:23.

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4: 5 y 28.

0: Trujillo, Pina Records.
1: ¡Llegó el pavo!
2: ¡Ay, ay, ay! ¡Buenos días! ¡Buenos días!
3: ¡En instantes, en minutos!
2: Arranca el flow, pero te cuento una noticia.
4: Otra noticia más.
2: ¡Otra, papi!
4: ¡Qué aburrido!
2: Un hombre pasa un examen médico usando la orina de su perrito.
4: ¿Qué? Señor, escúchame, aquí sale que tiene rabia.
2: ¿Qué, señor? Disculpe, usted, ¿tiene Ricocán en la sangre? Bueno, el laboratorio detectó altos niveles de adiestramiento canino en la muestra. El sujeto fue descalificado del proceso de selección laboral inmediatamente. Claro. Es que claro, en los lugares de trabajo normalmente te hacen exámenes de sangre y todo eso. Ya, pues no salió con...
4: Doctor, ¿qué me recomienda para bajar de peso? Bueno, bájale un poquito las croquetas y un poquito el rico.
2: ¿Por qué tiene harto consumo de menudez y camote? Disculpe, señor. No, de verdad, oye, qué locazo, ¿no?
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2: ¡Enciende!
5: 5:34.

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1: 5:42.
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3: 5:45.
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2: 5 y 51.

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1: 5 y 54.

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4: 5 y 58.

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10: Cosas que pasan en el barrio fino, papi. Martes 30 de junio, hoy.
11: No.
10: Hoy.
11: No.
10: Se acabó el mes, amigo. Papi. Se acabó el mes.
11: Papi, ya no queda nada, ya. Estamos a la mitad del mundial, ¿o?
10: Por favor, ya basta. Reloj.
11: Ya párenlo.
10: Reloj, detén tu camino. Por favor, ya basta.
11: ¿Qué está pasando en este mundial, brody?
10: No, mucho. Mucha. ¿Cómo se dice? Muchos resultados inesperados.
11: Ahora vengan a decirme que Europa es más difícil que la Conmebol, ¿ve?
10: ¿Ah?
12: Especial. ¿Ah?
11: Dígame.
10: Los 11 agarró del arco.
12: Especial.
10: Pero un gol no nos hacía. Ahí está.
11: 6:03 de la mañana, arrancamos una nueva semana, un nuevo mes. El Flow sigue vivo.
10: Claro que sí.
11: Porque nosotros sí salimos en vivo.
10: ¡Hala! Y a mí sí me renuevan. ¡A su madre! Me han robado.
11: Señor, ¿qué tal su fin de semana?
10: Muy bien, tranquilo, agradecido. Fui al cine con mi familia.
11: He visto una historia de su señorita enamorada quejándose que la tiene viendo fútbol todo el día.
10: Y bueno, cada 4 años no hace daño.
11: Hijo de tu madrina, ¿eh?
10: Cada 4 años no hace daño.
11: Señor Emilio, buenos días.
13: Muy cierto, porque no sabemos dónde vamos a estar en 4 años.
11: ¿Tú también has visto fútbol todo el fin de semana, papi?
13: No, solo el domingo, el sábado yo chambeo.
11: ¿Qué partido viste? ¿Con cuál te pegaste de principio a fin?
10: El sábado solo había Sudáfrica.
13: Bueno, ayer he estado todo el día viendo partidos, ¿sabes?
11: ¿Todo el día?
13: Todo el día. Ah, el partido de Ecuador. No, de Ecuador, digo, de este... El partido de Paraguay, papi,
11: Ecuador
13: Alemania.
11: Juega hoy día en la noche, oh.
13: Hoy día Ecuador vence a México, 8 de la noche, ¿eh? Vamos,
11: no estoy
13: con todos
11: seguro,
13: ecuatorianos.
10: No, creo. Sí.
13: Sí, vamos, sí. Ecuador.
11: La. Ok.
13: Iba a decir ya algo.
11: 6:04 de la mañana.
13: Soberbio.
11: Arrancamos entonces con el Flow.
10: ¿Aquí en Radio La Zona?
11: Es de...
10: Ah, sí, qué bonito canto.

0: y 8.
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1: 6 de la mañana con 11 minutos.
2: ¿Qué ha pasado?
1: Vamos con el bloque informativo, el bloque en el cual tú te informas, amigo, amiga, gracias a nosotros.
3: En el bloque informativo donde tú te informas.
1: Gracias a nosotros.
3: ¡Aso!
1: Redundante, sí.
3: ¡Tenemos!
1: ¡Dilo!
3: ¡Nueva!
1: ¡No!
3: Aguanta, aguanta. Hoy está confirmadísimo. No me van a...
1: ¿A querellar?
3: No me van a funar por decir algo que no, ¿no?
1: O sea, según hasta ahora sí, pues no solo falta que lo oficialicen. O sea, está oficial, solo que falta que oficialice.
3: Claro.
1: Espera.
3: Eres muy temprano para tus vainas.
1: Espérate.
3: Es oficial, pero falta que oficialice.
1: No, ¿qué es eso? Ya, a ver, espérate. Me he expresado mal, tienes razón.
3: El dinero es primero,
1: no. Sino que el medio supuestamente que tiene que decir. Que tiene que salir y decir, sí, eso es oficial. ¿Verdad? Ya. Todavía no ha dicho nada.
3: El Jurado Nacional de Elecciones.
1: Correcto.
2: Ah, no, señor, ya no. Ya.
1: Pero entre comillas sí ya está, pues, ¿no? Sería algo muy extraño.
3: Ya, o sea, ya al 100%
1: ya está, ya.
3: De todo contabilizado, Keiko Fujimori sería la nueva presidenta electa del Perú.
4: No quiero.
1: Sí, correcto.
4: ¡Sachi! ¡Choc!
1: Sí, correcto.
3: Bueno, pues.
1: Agárrate, Curwen, agárrate. Mira, ojo, 2011 cayó derrotada con Ollanta Humala.
2: Oh.
1: 2016 cayó derrotada contra PPK.
2: Ah.
1: 2021, Pedro Castillo. Y 4 elecciones tuvieron que pasar y lo logró.
3: Que la cuarta es la vencida, ¿no?
1: La cuarta es la vencida.
3: Ya no
1: es
3: la tercera, la cuarta ya.
1: El que insiste la consigue, dice. Ahí está.
3: Papi, consigue. Mi baile del chino.
1: ¿Qué es eso?
2: No, señor, váyase al otro. Váyase, a mí, yo no voy a poner baile de chino acá.
1: De todos nos acusaron, nada pudieron probar.
2: De yo abajo.
1: Hoy el pueblo nos apoya.
2: De yo abajo.
1: Ahora que se viene para la China, ahora la vaca en un mes.
3: No, creo.
1: Hay que.
2: Ah, no, no.

0: Amigo, por favor,
1: una locura.
0: Es el Real sin bandera.
2: Tenemos nueva presidenta, señor, vamos con el fútbol.
0: ¡Vamos!
3: ¡Vamos con el fútbol, señor!
0: Sí. Ya estamos en la fase de 16avos, amigo Jotita Benz.
3: Está pasando muy rápido todo, bro.
0: Tu país ganó, le ganó a Sudáfrica 1-0 Canadá, correcto.
3: Ojo, Jeremy. Escúchame, Canadá
0: con gol de Eustaquio
3: consigue su clasificación tiempo suplementario.
0: Ojo ahí.
3: Brasil
0: lo mismo.
3: Consigue su vaina
0: último
3: tiempo
0: minuto
3: suplementario.
0: Gol de Martínez.
3: Y los dos otros partidos en penales.
0: Bien. ¡Qué rico! Al parecer la tendencia indicaría de que los minutos finales, ¿cómo se dice? Los postcréditos son
1: de infarto,
0: ¿eh? Ojo ahí. Alemania cayó derrotada en penales. No, empató 1-1 en el tiempo
3: una
0: reglamentario
3: locura
0: contra Paraguay.
1: ¿Cómo jugaba Paraguay, ¿eh?
0: Y ojo con Paraguay que
1: le tiraba la pelota en la cara, vale, lo golpeaba.
0: Es Paraguay, Paraguay.
1: Ese es mi comebol.
0: Es tan histórico este resultado, este Jotita, Emilio, Ricky Show y a la gente, que el presidente de Paraguay ha dicho feriado para todo el Paraguay.
3: Subió su tweet, man. Feriado, y de verdad es feriado en Paraguay.
1: Oye, feriado,
3: sí.
1: Ah, su madre. ¿Por qué no estamos en el mundial?
0: Por favor, ¿eh? Y bueno, Países Bajos, Marruecos 1-1. Ganó Marruecos en una tanda de penales alucinante, alucinante. Y el día de hoy, al toque nomás, Costa de Marfil contra Noruega al mediodía. Francia, Suecia a las 4 de la tarde. Y a las 8 de la noche, partidazo. México, Ecuador.
3: Ya lo dije. Ahí nomás lo voy a dejar.
0: Dilo, pero dilo para la gente.
3: Yo creo.
1: No, no me importa.
3: Yo creo.
1: No me importa tu opinión. Yo no quiero quedar de los mexicanos.
3: Que avanza México.
0: ¿Tú crees que avanza?
3: Creo que avanza México.
1: Tibio.
0: Ya, creo yo voy con Ecuador.
1: Perfecto. No digas eso, Bran. Tú eres más al lado. Mejor di que van a México. Vamos.
0: Oye, ¿qué te pasa? 6 de la mañana con 16 minutos. En breve venimos con más. Este es el Flow de Radio La Zona.
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5: 6 y 16.
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11: 6 y 19.
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3: Aria Vega, Ryan Castle, La Costañita, Premio Unión, La Voz, Que Chimba, So Chévere, Remix. Bla, bla, bla, bla.

0: 8, no, ¿qué 8?
1: Ah, 6 de la mañana con 36.
0: Se quiere ir,
2: hermano, ¿qué pasa?
0: Hoy día no le estoy pasando bien al lado de ustedes dos.
2: ¿Qué? Pero hermano, no nos hemos visto dos días, ayer hemos estado juntos.
0: ¿Cómo que no nos hemos visto hace dos días?
2: Claro,
0: pues. Si ayer, ni qué, ayer no he venido yo.
2: Por eso, pues.
3: Ayer es feriado, no cuenta.
2: Fin de semana, sábado y domingo, por eso te digo, ayer hemos estado juntos, ¿hoy día qué pasa?
0: No, mano, hoy día, martes, hoy día lo he sentido como lunes, hombre.
3: No te preocupes porque ya viene Pati Florencia con su transmisión a las 8 de la mañana.
0: ¡La madre!
2: ¿Qué tanto te gusta hacer, ¿eh? Dios mío. ¿Qué tenemos en el día de hoy, mi
0: querido? Vamos a regalar platita a continuación. Plata, money.
2: Dinero, camello.
3: Pero la gente está encendida o no está encendida.
2: A ver.
0: 941-8021-92.
2: Qué lindo, qué lindo, Dios.
0: 941-8021-92. Sean todos bienvenidos al Flow. Si eres nuevo o nueva, pues bienvenido, pues, ¿no?
2: Claro que sí, bienvenido a la nueva familia. Que te acoge con mucho cariño. Que nosotros, te recibe.
0: Nosotros regalamos plata toda la mañana.
2: Ya.
0: Así que, brother, si aún no tienes el sticker oficial del Flow, simplemente ponnos: buenos días, muchachos, soy nuevo o nueva, quiero mi pájaro.
2: ¿Qué?
0: ¿Qué cosa? El sticker son tres pajaritos.
2: Ah.
0: Pues. Entonces tú pides: quiero mi pájaro, te lo enviamos. Y ese es tu ticket de entrada para poder participar de todos los juegos que traemos.
2: ¿Qué juego tenemos el día de hoy, Jotica?
0: ¿Quién
2: dijo? ¿De qué trata este juego, Jotita, para la gente que por primera vez se une y quizás para los que quieren refrescar un poco?
0: Un ratito, hermano. Aquí me dicen: buenos días, me llamo Junior, quiero mi pájaro.
2: Chiclayo. Acá hay tres, ¿ah?
0: ¡Hala!
3: Por acá también está Anderson, dice: soy nuevo de Chiclayo, quiero mi pájaro. ¡Toma tu
2: pájaro! ¡Toma tu pajarazo! ¡Toma en toda la cara!
3: ¡Lo máximo! Pero Junior ya le había dado mi pájaro. ¿Quiere de nuevo?
0: ¿Quiere de nuevo?
3: Toma, Junior, toma, Junior.
2: Nunca es suficiente, dice: nunca es suficiente.
0: Miren, muchachos.
2: A ver.
0: El juego, ¿quién dijo?, trata de lo siguiente.
2: A ver.
0: Nosotros vamos a lanzar una imitación
2: ya
0: de un personaje, obviamente a través de la voz. ¿Ah? ¿Ok? Es decir, Abraham va a imitar a una persona y tú tienes que adivinar quién es esa persona.
2: Okay.
0: Pero al mismo tiempo va a decir la frase de otra persona.
2: De un personaje, ¿no?
0: Entonces tú tienes que adivinar de quién es la voz y de quién es la frase.
2: Correcto.
0: Correctísimo.
2: Muy fácil.
0: ¿Ya calentaste?
2: Mejor explicado imposible.
3: Por ejemplo.
2: Y estamos.
3: Por ejemplo, la voz de Stitch con una frase de Coqui Belaunde.
2: ¿Qué? ¿Qué?
3: ¿Qué?
0: Ustedes solo lo escuchan porque yo tengo su cara de imbécil.
3: No, es que actúa, porque es un personaje, señor.
2: Es que ¿sabes qué pasa? Es que siento yo que si no hago la demanda, los gestos
0: totalmente
2: no me salen.
3: Es que él actúa, él ha participado en la escuela de Michelle Alexander.
2: Por favor, claro.
3: Por favor.
2: Dios mío. Tal cual.
0: ¿Listo?
2: Ya estamos ya.
0: Hola, doctores. Soy nuevo, quiero mi pájaro. Toma tu pájaro. Ya.
2: ¿Estamos?
0: A continuación, la voz y la frase.
2: ¡Vamos!
0: Del personaje del día de hoy.
2: Eso.
0: ¿Quién dijo?
2: En 3, 2, 1.
0: Él solito se cuenta ahora. Me
2: mata. Si no lo cuentas tú, lo tengo que
0: decir. Me mata, dale.
2: Mira.
0: Es un baboso.
4: Un verdadero héroe no se mide por el tamaño de su fuerza, sino por la fuerza de su corazón. Mira.
3: ¿Qué?
2: Está bien.
3: Oh, está bien, está bien lo que ha dicho.
2: A ver, repito. 3, 2, 1, dice sí.
4: Un verdadero héroe no se mide por el tamaño de su fuerza, sino por la fuerza de su corazón, Elian.
3: ¡Mark Vito!
2: ¡Está bien!
0: Ay, me mataste, Isia.
2: Busquen.
0: O eres muy malo imitando, o yo soy muy malo adivinando personajes.
2: Yo creo que lo segundo.
3: 941-8021-92 941-8021-92, el WhatsApp de la zona.
0: ¡Hala! La frase ¿Y de quién es la voz?
2: ¿Sabes qué pasa? Que las últimas veces lo han sacado a la primera. Entonces hay que ponerle un poquito más difícil. Que rebusque un poquito más.
0: No está fácil. Con la frase nuevamente nos vamos. Let's go.
5: Elian, un verdadero héroe no se mide por el tamaño de su fuerza, sino por la fuerza de su corazón, Elian.
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0: muchos dicen que quien bien comienza, bien acaba.
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3: 6:48. 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

0: ay,
1: ¡empílame,
0: ay, ay,
1: papi! ¡Empílame!
2: Ahora sí puedo decir, ¿ah? ¿Eh? Los número uno, los más escuchados de la mañana, señores. Gracias a ustedes, estamos ahí arriba. Gracias a ustedes, 90.5 FM Radio La Zona está en la cima. Dios mío,
3: ¿cómo bueno, aún nos falta el doctor Pérez Alvela. Ahí te vamos a alcanzar, ahí doctor Pérez Alvela. Con tu magnesol.
2: Coraje.
3: Justo.
1: Señores, para los que recién se conectan, estamos jugando ¿Quién dijo? Por platita. ¿Quieren arrancar bien la semana ya que ayer fue feriado?
2: Ya.
1: Bueno, tienes que adivinar la siguiente imitación. Abraham está imitando una voz.
2: Correcto.
1: Una voz con la frase de otra persona.
2: ¡Hala!
1: Así que adivina de quién es la voz y de quién es la frase.
2: ¡Vamos! Ok.
1: En 3, 2, 1.
2: Otarola. Perdón. Un verdadero héroe no se mide por el tamaño de su fuerza, sino por la fuerza de su corazón, Elian. Ahí está. Se me va, lo lamento, perdón. ¿Qué dice la gente? A ver. Audios, adivina y gana tu platita.
1: ¡Aló!
4: Buenos días, muchachos de Radio La Zona. La frase es de Zeus, el papá de Hércules, en la película de Disney de Hércules, con la voz de Vito Corleone, del Padrino.
3: ¿Víctor Corleone?
1: ¡Ay, Ricky!
3: Puede ser, ¿ah?
1: Ricky casi me mata, ¿oh?
3: 941-80-22-92.
1: De nuevo.
3: Pero está cerca. A ver, escuchen bien este audio, ¿ah?
1: ¿Eh? Ahí voy. Cierra los ojos, Abraham, y danos tu mejor imitación, bro.
2: Ya, dice así.
5: Un verdadero héroe no se mide por el tamaño de su fuerza, sino por la fuerza de su corazón. Otárola.
1: ¡Aló!
6: La frase es de Hércules y la voz es de Alejandro Toledo.
3: Ay. Hércules. Bar.
1: Casi. Casi.
3: Valentino estaba cerca.
2: Cumplía bien, hijo, Dios mío.
1: Una pista, tienes una pista. Ah, sí, hermano, creo que es la peor hasta ahorita.
3: Sí, bajo, bajo.
1: Bajito.
2: ¿Mi imitación?
1: Baja.
2: ¿Por qué?
1: Baja.
3: Eso imitación. Te pasa por no seguir la pauta, señor.
1: ¿Es un personaje vivo o ya ha pasado a mejor vida?
2: Es un personaje de ficción.
1: La frase es de un personaje de ficción.
2: Correcto. Ah, o sea, ¿la imitación me está afrontando? ¿O la frase?
3: Ah, su
2: no es lo mismo, pues.
3: Dios mío.
7: Abraham Cachudo.
2: No es lo mismo.
1: La voz de quién es, hermano.
2: Ah, la voz. Es de un personaje que está vivo, sí.
1: Está vivo. ¿Quién puede ser, brother? Ya, Yosmery Toledo, no me digan.
2: No, Yosmery.
1: Dejen de escribir Yosmery Toledo al chat. No escriban más Yosmery Toledo. Duceli Echevarría tampoco, no escriban más.
3: A ver, ya, 941-8021-92. Pongan yo, para poner su audio.
1: Blue Label.
2: Wow. Tengo miedo, ¿eh? Está.
1: A ver,
2: ¿qué dice la gente?
6: Hola, Radio La Zona. La frase es de Zeus y la voz es de Alejandro Toledo.
3: Que confirme Alejandro Toledo.
1: Confirma,
3: si es
1: por favor.
3: No.
5: Confirmo.
8: Se lo ganó. ¡Ah!
2: Está que bien imito, ¿eh?
1: Hermano, pero ¿quién?
3: Es malo, hermano. A mí me sale mejor.
2: A ver, por favor.
1: Elia. Si supieras, hay gente. Ricky Sean tiene un pedacito de pollo en la casa. Buena. Próximo, ¿quién dijo?
2: Con Emilio.
1: Emilio Yarán.
3: Rocío, ganó Rocío.
1: ¿Es Toledo o Álvaro Paz de la Barra, Dios mío? Ricky, yo creo que debemos regresar con otro. ¿Quién dijo? ¡Emilio Yarán!
2: ¡Ah!
1: ¿Es Toledo o Mauricio Díaz Canseco, Dios mío?
2: Regresamos. La verdad, Mauricio Díaz.

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1: 7:03.
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2: 7 y 7.

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1: Oye, oye. Qué lindo, qué lindo, qué lindo, qué lindo. 7:30 de la mañana aquí en Radio La Sonda Te Siente. Tú sabes que somos los números que te prende. Yo, amigo, ¿ah?
0: Vergüenza me da.
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1: ¡Llegó el rating! Nos va a decidir de qué vamos a hablar el día de hoy.
2: ¡Dame show, Emilio! ¡Dame show!
3: ¡La responsabilidad!
1: Era una broma, hermano. Era una broma.
3: Mira, escúchame. Apenas yo diga el tema, va a aparecer 10 audios listos ya.
1: A ver. ¿Tú tienes el tema del día de hoy?
3: Yo tengo el tema.
1: ¡Tú tienes el tema!
3: Lo tiene.
1: Vamos a hacer algo a partir de hoy.
3: ¿Qué cosa? Un programa, pues.
1: Cada uno va a decidir el tema así.
3: Así, sin pensar.
1: Y los oyentes van a decir si nos apoyan o no.
3: Está bien. Vamos, Emilio.
1: Adelante, Emilio y Ara.
3: Dime algo.
4: Ojo, si no me gusta, lo cambio.
1: Ya, perfecto.
3: Ah, ya está bien, me lavo la mano entonces. Rencito, ayúdame. Al toque nomás envíen audios.
4: Vamos, a ver.
2: Dios mío.
3: Bueno.
1: Atentos.
3: Ay, Dios mío, ¿no? Bueno, ahora que ganó la China.
4: Ya.
3: ¡No! ¡No! ¡Lo va a hacer!
2: ¡Lo va a hacer!
3: ¡Lo va a hacer!
2: ¡No lo van a
3: hacer! ¡Lo va a hacer! ¡Prepárate, Sánchez! ¡Prepárate!
2: ¡Quiero!
3: ¡Lo va a hacer! El tema de hoy es...
2: ¡No!
3: 1-80-21-92.
2: ¡No!
3: A la China le pediría, es el tema de hoy.
1: Ah, a la China le pediría.
3: Ahí está.
1: Yo a la China le pediría, por favor, que use sus influencias asiáticas.
3: ¿Ya?
1: Para que baje el precio de los chifas.
3: Oye, ¿te imaginas?
1: No, a la firma.
3: Yo a la China le pido que vuelva el 3x10, señor.
1: ¡No! ¡Mi China, mi China!
3: Dios mío, ¿qué le pedirías tú, mi querido Ricky Show, a la China? Dios
1: que lo mío, contrate,
3: que lo contrate.
5: Una chinita. Una chinita, ¿no te falta una mentor? ¿No te falta una mentor?
4: Dios mío.
1: ¿Qué bueno, le pedirías? Fue de bromas.
4: Que me haga mi pista. No, mentira. Oye, verdad, esa pista, el alcalde de San Juan Lurigancho dijo que iba a ser mi pista
1: y, no
4: y
1: la
4: hasta
1: he hecho,
4: ahorita no lo ha hecho. No, para la próxima elección, para la... ¿Qué próxima elección? 4 años más esperando, no.
3: Especifica moleste, pues. ¿Cuál es tu pista? Seguro el alcalde nos está
4: en
3: escuchando.
4: En Juan Pablo II, en San Juan Lurigancho.
3: Juan Pablo
4: hasta
3: II.
4: Ahorita, por favor, mi pista, Dios mío.
1: ¿Cuánto cuesta hacer una pista más o menos?
4: Por lo menos unos 2 millones, fácil debe costar esa pista.
1: Abraham.
3: Mira, justo en, por donde yo paso con cuando manejo, que es en Sucre, también han roto. Y dije, uy, estoy en el barrio de Riquillón, Dios mío.
1: Oye, oye, oye, ¿qué pasa?
4: Oye,
1: comisario,
4: ¿cuánto te metas?
1: ¿Qué le pedirías a la China, ya que las actas ya están al 100% y es nuestra presidenta?
3: Correcto.
1: Bueno, hasta que no le anuncien oficialmente,
3: ya,
1: pero ya, oficial, ya está.
3: Ya, pues ya, ya nos fregamos, ¿qué? Hay que aceptarlo, López.
1: ¿Tú qué le pedirías a la China, Emilio?
3: Yo qué le pediría a la China, Dios mío.
4: Tú, que eres un hombre con plata.
3: Con plata.
6: Un hombre adinerado, un hombre con negocios, empresas, ¿no?
1: O sea, ¿en qué es lo primero que se debería enfocar fuera de Europa?
4: Educación y seguridad, de sí, todas seguridad maneras. Seguridad, de todas maneras. Prioridad número uno. Luego viene el tema de la educación, salud, ¿no? Y el tema de la
3: salud,
4: economía.
3: Salud, hermano, salud, claro. De verdad, fuera de bromas. Ese rivalidad, no te atienden jamás. Te hacen dar vueltas y vueltas.
4: Son 4 pilares, pues, lo que harían que esto funcione, ¿no?
1: Salario mínimo.
4: No, pero si no hay pero una buena economía, no
3: seguridad
4: importa tu
3: y
4: salario.
3: China, China, bájame la gasolina, muy caro esta China.
1: China, bájame la gasolina, ya, de no, verdad.
3: Yo no puedo pesetear con los taxistas, ya, no puedo, ya. Muy caro
1: China,
3: la gasolina.
1: China, ábreme un restaurante de pancitos a la leña cerca.
3: Ah, pues, su madre, ¿esa es tu preocupación? ¿Esa es tu preocupación?
1: Por favor, China.
4: Dios mío.
3: A la China le pediría, aprovechando de que ya prácticamente...
6: Un calú guantán.
3: Presidente
4: de carretera en Miraflores.
1: ¡Qué rico!
3: 7:20, cuéntanos, ¿qué le pedirías a la China cuando sea presidente?
4: Dios mío.
3: Déjanos saber al WhatsApp 941-8021.
4: Un Starbucks en San Juan del Lurigancho, Dios mío.
3: Oh, ya.

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4: 7 y 24.
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1: papi. ¡Azu! ¡Qué directo! Ya sabes, amigo mío, 90.5 FM. Y el tema del día, el día de hoy es... Ya prácticamente es un hecho que Keiko va a ser presidenta, pero falta que lo oficialicen. Y cuando lo oficialicen, ¿qué sería lo primero que le pedirías tú, amigo, amiga? ¿Qué sería lo primero que le pedirías?
0: Claro, sea como que, oye, China, ya, pe.
1: Ya, pe, China, hazte una, pe, China.
0: China, ya,
1: claro. ¿Qué sería lo primero que...? Por más absurdo que suene, pero ¿qué le pedirías? Yo, por ejemplo, le digo, China, ¿sabes qué? Que el feriado dure 3 días.
2: ¿Qué feriado?
1: O sea, por ejemplo, feriado. O sea, por ejemplo, el feriado que sea como que unos cuantos días, no uno, pues, ¿entiendes?
2: O sea, cada feriado es agregarle uno.
0: Oye,
2: más.
0: Sería chévere pedirle que ya esto lo han implementado varios países. Que la jornada laboral sea de lunes a jueves.
1: Ahí está.
0: Ya, pechina, esté una, pechina.
1: Claro, mira. Es más, y que me paguen el día o la hora que ya estoy yendo al trabajo. ¿Me entiendes? Porque normalmente te pagan.
3: Eso me gusta.
1: O sea, por ejemplo.
0: Oye, esa es buena idea, porque claro, ¿qué tal canción? Yo me despierto 10 para las 5. Desde el momento en que me despierto deberían de pagarme.
2: No se aflojo tampoco,
1: pero. Claro.
4: ¿Por qué?
0: Porque quiero, ve.
4: ¿Por qué te tendrían que pagar desde que te despiertas?
1: Porque yo corro peligro al ir a la empresa donde trabajo.
0: Escúchame.
4: Tu problema, pues, si vives tan lejos. ¿Quién te dice que te vayas a vivir a las Casuarinas?
2: Oh, Ricky Show, pero a ti te conviene.
1: Claro.
4: A ti te conviene, Ricky Show. Puedes vivir más cerca.
1: A ti te conviene. Imagínate, tú tienes que tomar charter para venir acá.
2: Oye. Oye, respeto.
4: Dios mío. Respeta
2: producto.
4: Pero, un poco de respeto, pero por favor.
0: Ricky, yo. Atorrante, mira, estás diciendo que tú quieres que rieguen en tu casa para que no haya tanto polvo. Oh, que rieguen todos los días.
4: Dios mío.
1: ¿Cómo que riegan y sale barro? No puede ser posible.
4: En todos lados sucede eso, señor. Tienen cuando digo, echan agua.
0: ¿Has escuchado lo que ha dicho, no? Pues es natural, Ricky, ¿no? Ricky, yo le va a pedir a la China que bajen el precio de la calamina. Dice:
3: Oye. Respeta, Ricky Chow.
4: Con mi calamina no te metas, por favor. Dios mío, que me faltan 2 para mi techo.
1: Pero escúchame, ¿nos conviene a todos, sí o no?
2: Nos conviene.
1: Nos conviene, sí. Claro que sí, que te paguen la hora en la cual ya estás camino a tu chamba. Y la hora de regreso a tu casa también te la paguen.
0: Yo
1: porque no es un peligro.
0: Está bien, güey.
2: Con que me paguen una horita antes, una horita después, yo estoy feliz.
0: Perfecto.
2: Hermoso.
1: Ahí está. Ahí está.
0: Lo correcto. ¿Tú te indignas? ¿Tú nos pagas?
4: ¿Qué cosa?
0: Ricky Show se enoja como si él nos pagara.
2: Claro, sí, oye.
1: Es más, si no me equivoco, eso sí existe. O sea, no es algo que no existe.
4: Dios mío.
0: ¡Aló!
5: Buenos días, muchachos de Radio La Zona. La frase es de Zeus, el papá de Hércules, en la película de Disney.
1: ¡Oh, eso no! ¡Esa es la frase, oye!
6: ¡Es de Hércules!
1: ¡No! Eso ya es de...
7: Radio La Zona, buenos días. Lo que le pediría a mi prima de Keiko es que saque el tío Vlad y lo ponga como ministro del interior o que sea su asesor. Ahí, para que acabe con todos los delincuentes.
0: ¡Hala! ¡Miércoles!
1: El grupo Flor. ¡Ay, el grupo Colina! Dios mío.
4: Oye, eso ya es radical, ya, ¿no?
0: Oye, alucina que...
1: ¡No!
4: Ya, ya.
0: No, ya.
2: Señor, mi mío.
0: Yo iba a decir que Vladi se parece a mi viejo, nada más.
2: Oye, ¿verdad? Oye, el viejo de Jota se parece a Vladi.
0: Ay, ya, ¿qué pasa, papi?
4: Cuidado.
1: Dios mío, ¿eh? No,
0: ¡aló!
1: Inteligencia.
0: ¿A qué se parece tu viejo? Ah, no, ¿verdad? No lo conociste.
1: Puta, que se lo
2: mato. Oye, dice.
4: Oye.
2: Dice. Dice lo de la periodista con el doctor, con el alcalde Francis Allison.
1: ¿Cómo se llama? ¿Cómo se llama? ¿Mávila Huerta?
0: Milagros Leiva.
1: Milagros Leiva. Sí, que a Francis Allison me parece que es un gran alcalde, lo ha hecho increíble, ¿no? Recordemos que él no tiene padre, pues no ha tenido padre, ¿no? Y aún así se desempeña muy bien en su cargo, ¿no? Pero recordemos que, pues, él nunca tuvo padre, ¿no? ¡No venía el caso!
0: ¡La desatinación!
1: ¡No! Nunca vino al caso nada, no tenía nada que ver. Simplemente tenían que hablar de su labor, pero le dijeron que no tenía papá. Y le revivieron traumas a Francia.
0: Qué abusivo eres, Milagro.
4: ¿Tú no quieres ser alcalde de Magdalena de casa?
1: No, porque si no me va a decir lo mismo.
2: ¿Qué le pedirías
0: cosas
2: a la China?
0: Cosas en común del alcalde de Magdalena y Abraham.
4: Claro.
0: ¿Cuáles son?
1: Puta, que mi papá perdió por potencia.
0: ¡Aló!
6: la gente de la zona, causa Keiko, si quiere ser grande como su padre y ser elegida 5 veces más, tiene que enfriar causas sicarios delincuentes. Reportaje noticiero. Banda criminal, todos enfriados. Enfrentamiento con la policía. Causa, si no se han enfrentado, la gente quiere enfriamiento con policías. Todos, nadie vivo, todos salen fríos, causa. Banda cae, acorralada, se enfrenta a policía y todos parecen. Que el que mueran de 10 en 10, 15 en 15, causa. Se acaba la extorsión. De hospitales, mano, de colegios. Ya está ya, ganado.
1: Me encanta, ¿no? Hasta que maten a todos. Todos fríos, dice ya.
0: ¿Qué es lo primero que le pedirías a la China si fuera tu causa? O sea, de verdad, de China, ya,
2: pe. Lo va a cumplir la China.
0: Porfa, pe, China.
1: ¿Tú qué le pedirías?
0: Una gratis más al año.
1: ¡Upa! ¡Me gusta!
2: ¡Su mal!
1: Maestro. Claro, son 12 meses, cada 4 meses.
0: Claro.
1: Cada 4 meses, ¿no? Que recibamos una en abril, otra en agosto y otra en diciembre.
0: Ya está. Listo.
1: ¡Listo! ¡Ya está!
0: ¿Sí o no?
1: ¡Oh! ¡Qué hombre, ah! ¿Eh? ¡El verdadero qué hombre! ¡Jota, presidente, ah! ¡Jota, yo marco el... ¿Cuál sería tu símbolo?
0: Y que solo, y que solo permita que hayan dos radios urbanas al aire. Ya, de una vez.
1: Ahora desaparecemos
0: nosotros. Ya, una. Ya, de una vez.
1: No mochas a nosotras.
0: 7:43 de la mañana. ¿Qué le pedirías a Keiko? ¿Qué le pedirías a Keiko? Al 941-8021-92.
1: Chifas gratis.
2: Chifas gratis.
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7: 7:49. 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

0: 6 de la mañana con 56 minutos, continuamos. Y te comento, amigo mío, que en breves instantes ya nada, estamos de entrar al YouTube.
1: Correcto.
0: A transmitir, así que puedes ir conectándote al YouTube para que puedas conversar con nosotros, debatir, dejarnos tus comentarios. Y más, el tema del día de hoy, Jotita, es...
2: Para tener una conversación más fluida, a todos los que tienen tiempo, tienen una laptop, o tienen su celular, o tienen su iPad a la mano, y quieran conversar con nosotros de manera fluida, estamos en vivo por el YouTube de Radio La Zona, todas las mañanas de 8 a 9 de la mañana.
0: Correcto.
2: Ahora, conversando, como ya fue elegida... La señora Keiko Fujimori.
3: ¡Ala! No quiero.
2: Así como patas.
3: No quiero.
2: Le das una tocadita de hombro, ¿no?
0: Ajá,
2: una palmadita en el hombro. Oye, China, no te apeaste una, pe.
0: Ajá.
2: Hazte una, pe. China, ya, pe, bro.
0: ¿Qué le pedirías a la China en su gobierno, Dios mío? Tú, por ejemplo, Pati, anda pensando, ¿qué es eso que le pedirías a la China ya ni bien? O sea, pero como causa, me dice, China, hazte una, pe. Y dijimos ya
2: 3x10. ¡Ah, la de frente 3x10! Dice de claro, frente 3x10.
0: Dios mío. No, oh, esta es muy.
4: Buenos días, de acá de Arequipa. Lo que le diría a la Keiko es que no se quede más de 5 años, que cumpla su periodo y se retire.
2: Ya, pecado. Oye, sí, China, pues solo 5 años. Todavía no arranca, déjenla parir, pe. Todavía ni empieza.
0: Que esté 5 años y ahí se vaya a chambear algo.
5: Buen día. Coño, yo no sabía que donde Riquichoba había agua. Coño, qué chévere. Muy bueno. Sería muy buena opción pedirle a la chinita que mande más agua.
0: O sea, agua en los distritos populares, se podría decir.
1: Ricky, no te puede decir eso.
0: Sí, tienes agua.
1: Pero ¿sabes qué? Yo comprendo a los
2: oyentes.
1: Yo comprendo a los oyentes, de verdad los comprendo, pero es por estas basuras que me están difamando. Abraham y Emilio.
0: Abraham y Emilio. Yo he dicho, ¿sí llega tu cisterna o no? Pero sí llega, ¿no?
1: Señor, llega agua potable, ¿qué pasa? Mira.
0: ¿Qué?
1: De mi distrito no vas a estar hablando.
0: A ver, hola.
2: Aló.
6: Chicos, ¿por qué le dicen a la China que baje, que dé chifa así? Es china, pero es esponja, es japonesa. Pian Maki.
7: Yo te apoyo a Ricky Chow, porque sí, nos deberían de pagar las horas desde que salimos de la casa.
2: Correcto.
7: Y también apoyo de que nos deberían dar 3 gratis al año. 3 gratis. Y ya sabes. Ella pide maquis gratis, no chifa. Chifa de China, ella esponja.
0: Que haya un día de maquis que llegue a tu empresa, ¿no? Maquis los viernes. Viernes.
2: Pues yo conozco un chifa japonés, ¿eh?
0: ¿Un chifa japonés?
2: Claro.
0: ¿Cómo es un chifa japonés?
2: Claro. Oye,
0: un chifa japonés. Usted es
2: solo para conocedores.
0: A ver, busca el nombre. ¿Qué? Creo que sí.
2: Abraham me mira y me dice, oh, ¿en serio?
0: Es que hay uno que
8: si la China fuera mi pata, yo le pediría la importación de autos japoneses para puro guatatatata, puro Nissan Skyline para arriba, puro guatatatata, y así hasta que me pasara la baby.
2: ¿Puro qué? ¿Puro qué?
8: Si la China fuera mi pata, yo le pediría la importación de autos japoneses para puro guatatatata, puro Nissan Skyline para arriba, puro guatatatata, y así a sacar a pasar a las bibis. Con eso, puro Nissan Skyline.
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0: Ya estamos de vuelta. 8 y 13 de la mañana, el Flow aquí en Radio La Zona, 90.5 en Lima.
1: Sí, señor.
0: Y es la radio que revienta las encuestas todos los meses.
2: ¡Paso! Escribe Radio La Zona. Oye, escúchame, Jota. Literal, último día de junio y se viene julio, el mes patrio y el mes de los circos.
0: Papi, pensé que ibas a decir tu cumpleaños. Vos tenés a torre.
2: Lo vi en tu cara. ¿Qué?
1: ¿Cuándo es tu cumpleaños?
0: Yo estoy esperando. Yo pensé que iba a iniciar diciendo: ¡se viene el mes de julio, Jota!
1: ¡Tu cumple!
0: En vez de los circos.
1: Pero también tu cumple, ¿no?
0: Porque el mes de los circos.
2: Oye, pero también es tu cumple, ¿no?
1: Tremendo payaso eres.
0: Ya, está bien.
1: Uy, se viene cosita.
2: Un chascarrillo, pues, un chascarrillo.
0: Yo apunto nomás.
1: Chascarrillo.
2: Una pequeña broma, señor.
0: Una pequeña broma, ¿no?
1: ¿Qué dice la gente? ¿Qué le pedirías a Keiko en su día? Bueno, cuando sea presidenta. ¿Qué es lo primero que le pedirías? La verdad, ¿no? Por más absurdo que suene, vamos a escuchar tu propuesta.
0: Yo le pediría que haga una audiencia y la transmite en vivo de Pedro Castillo. Para que nos explique lo del pollito de una vez.
1: Ya, déjalo a Pedro Castillo.
2: Ya quedó con la duda.
0: Tu pollo. Tú me quedó con la duda, vos.
3: Maestro.
2: Un pollo.
1: Es Toledo,
2: Es en Toledo.
0: ¡Aló!
4: La zona. Yo le pediría a la China que haga una carretera para ir a mi casa ahí por Casuarinas. Yo vivo en el rico Pamplona.
2: Es verdad, güey.
0: Claro, que conecte, pues.
1: Claro. Sí, hay tantas calles que por ejemplo, la Molina, entre comillas, es súper bonita y todo, pero hay unas calles aledañas que están, pero... Dios mío, te lo juro.
0: No, es que tú vas a la Molina...
3: La Molina se convierte en la colina.
1: No, es que tú vas a la Molina caminando, pues. O sea, la Molina se va en su BMW, bro. Claro, pues, mi bus, ese bus así de...
0: No, se pone a la Molina,
1: Mercedes-Benz.
0: No quieres...

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1: Dragon Ball.
2: Dios mío.
1: Yo le pediría ya, hablando de esto de una vez, que haga el Día Internacional de Goku.
2: Me gusta.
1: Y que tengamos feriado.
2: Me gusta. No. Y que en toda la televisión nacional se pase Dragon Ball.
1: Goku.
3: Oye, que haga un crossover, pues, Goku con Timoteo.
2: Ahí está.
3: Ahí está.
2: Una serie. Me gusta. ¿Qué dice la gente? Hola.
4: Buenos días, Rayo La Zona. Buenos días, Gotita. Chalo, hay uno rico a gusto. Yo le pediría a la chinita que se haga una, pues, que acabe ya con la corrupción. Y especialmente que lo saque a los de la Atom. Pero mucho molesta, pero no dejan trabajar. Hay mucha gente que vivimos el día a día, pues.
2: Oye, escúchame. No, esa es una infidencia, ¿no? Pero qué loco el terror que le tienen los taxistas a los de la Atom.
4: Chalo, hay uno rico a gusto. Yo le pediría a la chinita

0: Oye, escúchame, esa es una infidencia, ¿no? Pero qué loco el terror que le tienen los taxistas a los de la ATU.
1: Chalo, hay uno rico abucho. Yo le pediría a la chinita que se haga una, que acabe ya con la corrupción. Y especialmente que...
0: Pero qué loco el terror que le tienen los taxistas a los de la ATU.
1: Chalo, hay uno rico abucho. Yo le pediría a la chinita que se haga una, que acabe ya con la corrupción. Y especialmente que...
0: ¿Hola?
1: Buenos días, Rayo La Zona. Buenos días, Gotita. Chalo, hay uno rico abucho. Yo le pediría a la chinita que se haga una, que acabe ya con la corrupción. Y especialmente que lo saque a los de la ATU. Pero mucho molesta, pero no dejan trabajar. Hay mucha gente que vivimos el día a día, pues.
0: Oye, escúchame. Esa es una infidencia, ¿no? Pero qué loco el terror que le tienen los taxistas a los de la ATU. Y el señor del taxista siempre me dice, cuando vea a los de la ATU, dice, uy, hermano, siéntate adelante. Siéntate adelante, que si no me van a fiscalizar. Y el terror, el pánico que les da, hermano.
2: Cualquier cosa, bésame, ¿no? Para sí.
3: Agáchate.
2: Cualquier cosa, agáchate.

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6: 8 y 23.
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1: Radio La Zona Te Enciende, Karol G.
2: ¿Qué es lo que estamos a rular? Y empezó el verano. ¡Fuego!

0: Radio La Zona te enciende. Karol G.
1: Karol G.
2: Radio La Zona te enciende.
1: Karol G. 8:35.
2: 8:35. Tema del día. Propuesto por el señor Emilio Yarán. ¿Qué le pedirías a la China? ¿Qué le pedirías a Keiko?
1: Hemos rayado, ¿ah?
2: ¿Eh? Ahora que ya es presidenta. Hello.
1: Qué buen tema.
3: Yo le pediría a la chinita que soborne a Infantino y que se realice el Mundial 2030 en el Perú.
1: No.
2: Infantino está muy enamorado de Messi, papi. No,
1: no llegamos al 2030. No, imagínate, imagínate el tráfico en el Mundial. Imagínate que un partidazo Holanda-Marruecos en Matute. Pero imagínate, pues, imagínate,
4: qué linda.
2: Imagínate la final, weón. Ah, Portugal-Francia en Gallardo.
1: Ah, ahí, oye, oye, no te burles de Gallardo. No te burles de Gallardo.
2: ¿Qué es eso, weón? Aló.
5: Chiquitito, chiquitito de la radio, de la mejor radio, Radio La Zona. Desde Six, Six, Six, Six. Saludos, Martín. Le pediría yo a la señora Keiko, a la futura presidenta de Perú. Primer día, primero, un buen desayunazo para todos los trabajadores que se levantan súper temprano, así como Jotita y todos los que entran antes de las 6 de la mañana.
2: Ya está, papi, esa es, desayuno para todo el mundo.
1: Oye,
2: estás escuchando, Ricky, ¿no?
1: Oye, transporte gratis antes de las 6, para la gente que chambea a las 6.
2: Me gusta. O los que vienen por su cuenta, que nos den un cheque a fin de mes para gasolina.
1: A su maya, por
2: favor.
6: Mis cangrejos del flow, buenos días. A ver, ¿yo qué le pediría a la China? De arranque, bueno, le pediría que reconozca que lo atrasó a la Majo con sabor. Otra cosita que le pediría así bacán sería que regrese con su ex, ¿no? Porque se invito, ta que hace estupideces por ahí, mano. Coño.
2: Yo si fuera Keiko, de verdad, si fuera mi amiga, te pediría de una vez que le cierre las redes sociales a Vito. De todas maneras.
1: Sí, que lo bloquee.
2: Por favor.
1: Que lo deporten a Barbito, dice. ¡Oye, no, no, no! Perdón.
2: No, por favor.
1: Resiste, amor. Resiste, Barbito.
2: Resiste, amor.
7: Buenos días, muchachos. Jota Pezuñento.
2: Hoy.
7: Bueno, yo que lo pediría a la China, que haga el matrimonio gay, pero le hago el favor a mi pata, Emiliano. Emiliano, alias Mineril, legal, sí, porque se casa con el Dennis, pe.
1: No voy a decir nada.

0: Wendy, la protagonista de Obsession. Me da tanto miedo como ella. Dios mío. Ni los archivos descubiertos del FBI, de los extraterrestres, me dan tanta intriga como los chismes que te ha traído ella.
1: ¡Ella es la madre! ¡La madre de Gasparín!
0: ¡Su madre, qué mello, qué mello!
1: ¡Con nosotros!
0: ¡Ni Pennywise me da tanto miedo como ella!
2: ¡Ni Keiko Presidente me da más miedo que ella!
0: ¡Dios mío, te acecha más que Michael Myers! ¡Es más carnívora que Hannibal Lecter! ¡Y más tenebrosa que Samara del Aro! ¡Con ustedes!
2: La vida talentosa, pero al mismo tiempo tenebrosa.
3: Amigos, ¿qué tal? ¿Cómo están? Ya hemos estado en YouTube. Estoy chismeando, me guardó los mejores chismes para acá, por supuesto.
1: Lo siento mucho por la presentación del día de hoy, amiga. Ayer fue feriado, como tú comprenderás.
3: Exacto.
1: No preparamos nada para tu presentación.
3: Medio flojo.
1: Improvisado.
3: Me encanta.
0: Pero bueno, lo damos todo.
3: Cuéntanos. Bueno, les cuento que Gabriel Herrera y Diego Chavarría parece que están ya rumbo a tener una relación. Ya casi dice que tienen química, que los van a seguir saliendo juntos, que ay, no sé, de repente pasa en algún momento, etc. Es más, fueron a visitar un fondo el fondo San Vicente para ver al chanchito, la vaca.
1: Ah, era para recordar viejos tiempos, pero el olorcito aguano
3: de la granja. Y según Rick La Torre, una chica que estaba ahí le había dicho, había escuchado que Diego Chavarri le había dicho amor.
0: ¡No!
3: Ahora, como estaban con toda la familia y con Gabriela, no sabemos si le ha dicho amor a su mamá.
0: Pero hay gente cariñosa que le dice amor.
3: Ay, yo no sé qué gente cariñosa conoces tú, Emiliano. Bebé.
0: ¿Hay gente que dice así, sí o no?
3: Ah, ¿te parece normal?
1: Yo te escuché a ti con la CM de Megamix.
0: Ya, ¿qué más?
3: Dios mío. ¿Ustedes creen que esa relación se dé?
1: ¿Cuál?
3: La de Diego Chavarri con Gabriela.
1: Yo creo que sí.
3: Están ahí facturando juntos.
1: Yo creo que
3: juntos,
1: pronto van a anunciar de que ya están. Un poquito así como Kevin con Onelia. Que ya están aceptando poquito a poquito que ya están saliendo.
3: Pero Onelia no estaba ahí bailando con un futbolista
0: uruguayo. ¿Qué?
3: Salió en un TikTok que estaba Onelia bailando, haciéndole como una entrevista.
0: Ah, Diego Lugano.
3: A
0: Diego Lugano.
3: Con un uruguayo.
2: ¿El uruguayo?
0: Diego Lugano.
1: Estaba perreando, dice Barry. Estaba chapando.
3: No dije ni chapando. A ver, retrocede.
0: Bailando, dijo.
3: Te voy a difamar.
0: Clip zoom.
3: Le estaba bailando.
0: Vale, dice que chapa. La de como que un ping-pong.
3: Ajá, coquetón.
0: Claro, como preguntándole cosas.
2: No, no, ping-pong no. Coquetón, dice Vale.
3: Estaba un ping-pong coquetón, pues. Sí, estaba haciendo.
0: Ajá, o sea, le hacía haciendo preguntas en general del fútbol de la vida.
3: Ay, y el Perú, ¿qué te gusta? Ay, tú eres la más linda. Ay, yo no sé. ¿Qué? ¿Eso qué es? A ver, a ti que te digan. A ti que te digan eso.
2: ¿Qué día seguimos?
3: Angie, sí, normal. No. Ay, qué lindo. Que le digan hermoso, güey. Yo no sé.
0: Bueno, con el ex capitán de Uruguay no te metas, ¿eh? Ojo, con mi zaguero.
2: Ya, si se mete con Diego Lugano, ya fue Kevin.
0: Oye. Ahí sí no hay chance.
2: Ahora, no hay chance.
3: Yo solamente digo, cuidado. Porque entre broma, la verdad se asoma.
2: Y no solo la verdad.
0: Y te la asoman. ¡Lo máximo! ¡Vale! Tienes la responsabilidad de darme titular más amarillista que ha visto la FM en 3, 2, 1.
3: Está furiosa Pamela López, molesta por miles de soles que gasta Pamela Franco en fiesta.
0: Te enteras en el YouTube de Radio La Zona, ya sabes, Radio La Zona en YouTube.
2: Vamos con más música, Radio La Zona te enciende.
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0: muchos dicen que quien bien comienza, bien acaba.
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6: 8 y 51.
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4: Vale, vale, con esto nos vamos.
5: Abran cachudo.
4: Reviéntanos los oídos con ese chisme.
6: Amigos, Pamela López está furiosa porque Cueva ha gastado 16,000 soles en la fiesta de Pamela Franco.
4: ¿Qué?
6: Entonces ella le ha dicho, si tú tienes plata para hacerle la fiesta a tu enamorada, ¿por qué no tienes plata para darla a tu fija, a tu enamorada, a tu saliente, pues a tu mujer? No tienes plata para darle a mi hija, a tu princesa, que la debería ser, que debería ser la única. Sí, está molesta la Pamela López. Y hizo toda su fiesta de Quitipán. Bueno, sus fans, ¿no? Le organizaron la fiesta a Pamela López de Quitipán. Fue linda la fiesta. Y ahí mismo le contestó, pues, ¿no? A Cueva todo lo que quería, ¿no? Que quería una fiesta igualita a la de Pamela Franco para su hija.
2: ¡Dios mío!
4: ¿Pero qué opinas tú de eso, Vani? O sea, digamos, si tú tienes hijos y tú gastas en ciertas cosas, ¿está bien que te pidan de que gastes lo mismo en tu hijo?
6: Mira, yo pienso que los dos ya trabajan. Ya ella no se puede quejar de que no está trabajando.
4: Es que yo pienso que mientras le hagas algo una fiesta, y le hagas suficiente, algo bonito, obviamente no le vas a hacer cualquier cosa, no tienen por qué entrar los temas de precios, ¿no?
6: Exactamente. O sea, y además
4: digamos yo a mi hijo le hago una fiestita de 5,000 soles. Ya. Una fiesta hermosa que no tienes por qué gastar más. Y con Angie...
2: Y ojo, que 5,000 soles es un buen
4: presupuesto. Por eso es un montón. Y Angie y yo decidimos hacer otra celebración por 9. Angie no se tiene por qué molestar porque una costó más que la otra. O sea, mientras que las dos sean bonitas y con buena intención, yo creo que está bien, ¿no?
2: Ay, la granja.
6: Lo que pasa es que acá la relación está más que mal entre Cueva y claro, Pamela López. Entonces hincar, ¿no? ya vela sin razón, pues, claro,
4: mujer, pues, ¿no? Ganas de querer meter.
2: Y haciendo solo un paréntesis, no me imagino a Paul Michael en la relación con Pamela y Pamela siempre hablando de Cueva.
6: Claro, te imaginas.
2: Porque tú pones Pamela en Google y sale con Cueva. O sea, es como que siempre está hablando de Cueva.
6: Claro, está ahí. Como que no lo supera. Pero bueno.
4: Es verdad.
6: Esperemos que todo salga bien por el bien de los niños, ¿no? Que es lo principal, los hijos de Cueva.
4: Dice acá, ella ha pedido mitad-mitad. La mitad va a dar ella y nunca se molestó.
2: Ojo.
6: Exacto. O sea, es que hay una cosa judicial, que el juez no es quien da más, quien da menos. El juez tiene que decir, tú ganas tanto, das, no sé, pues el 40%. Tú ganas esto, es de acuerdo a cuánto ganas, ¿no?
4: Correcto.
6: Así es.
2: Pamela dijo mitad.
6: Es amigo.
2: Dios mío.
6: Es mío.
2: ¡Mañana! ¿Confirmado?
4: Mañana el señor... ¿Seguro? Paul Michael en cabina.
2: ¡A la miércoles!
4: Bueno, se ha hecho más fácil, ¿no? Pues ya que está en el programa conmigo, invitarlo para que pase aquí la última hora con nosotros aquí en el Flow. Así que el señor Paul Michael nos visitará el día de mañana para la transmisión en vivo por YouTube en Radio La Zona Oficial.
2: Desde las 6 de la mañana hacemos el programa, recordemos, 6 de la mañana venimos con juegos, dinámicas, regalos, premios, tema, y a las 8 de la mañana tenemos la transmisión.
4: ¡Ay, ay, ay!
2: Así que, ojo, Vanemane, mañana tienes una tarea importante.
6: Por supuesto.
4: Mañana eres tú, Vanemane.
6: Mañana soy yo, amigo. Toda soy tú. Yo. Toda yo, estoy acá.
4: Ya viene Pierito y el break. Somos el Flow en Radio La Zona.
2: Te enciende hasta mañana. ¡Chao!
6: Mañana, chao, chao, chao.
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4: Muy bien, muchachos, ¿qué tal? ¿Cómo están? Bienvenidos al Break en Radio La Zona. Hoy estamos martes, pero parece lunes, ¿no? ¡Qué bestia! Bueno, por un lado bacán porque se pasa más rápido la semana, pero por otro lado dices, ala, otra vez, después del feriado, despertar, ir a trabajar. ¡Qué lindo, ¿no? ¡Qué lindo! Estamos con todas las pilas puestas, ¿ah? Así que, ¿qué tal, muchachos? ¿Cómo les va? Bienvenidos al Break en Radio La Zona, 9 de la mañana con 8 minutazos. Oye, no me han traído mi café, me acabo de dar cuenta. Mano, mi desayuno está incompleto. A ver, por favor, Dani, en la cafetería, suéme mi café, muchas gracias. Así es. 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Hoy ya estamos encendidos, ¿ah? Así que al 941-80-2192 ya puedes empezar a mandar todos tus saluditos, ¿ah? Todos tus saludos, lo que quieras. Aunque espérate que está cerrado el WhatsApp acá. Ahorita lo abro, no te preocupes. Tú manda tu audio nomás, no te preocupes, igual va a salir. 941-80-2192, bienvenidos al Break en Radio La Zona. 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
4: 9 y 23.
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3: Muy bien, seguimos aquí en el break de radio, la zona 9 de la mañana con 30 minutos, muchachos. Estamos el 30 de junio, o sea, el día de mañana es ya julio. Qué rápido, qué abuso, qué rápido se pasa el año, ¿ah? ¿Eh? Estamos... Ay, bicho, si tú supieras... No me vas a acordar, hermano, me has hecho por un montón de plata, bicho. Ahí nomás, ¿ah? ¿Eh? Es... ¡No! Ya está. 94180-2192. Pierito, buenos días. No dormí, recién llegué de viaje y me muero de sueño. Ahí está Zuli. Lo máximo, Zuli. Nosotros también por acá estamos, pero con eso de que siente de que... ¡Hala! Tenemos un feriado espectacular. Hay que volver a trabajar. Pero felices de la vida, ¿sí o no? Porque si te das cuenta, ya es martes, entonces la semana se acorta. 941-80-2192. Oye, Zuli, aprovecha tu break para darte un jatín, ¿no? Un jatín de 5.000, claro. Bien aprovechado ese break. ¿Qué haces tú en tu break? Cuéntamelo al 941-80-2192. Yo en un ratito regreso con el reporte del break. Así que si tienes unos minutitos, cuéntame qué es lo que haces. Algunos aprovechan en ver la repetición de los partidos de ayer. Otros sacan la calculadora a ver cuánto pueden apostar por los partidos de hoy. Hoy hay tres partidazos, ojo, ¿eh? Hoy hay tres partidazos. Hoy juega también para lo que muchos es la favorita, Francia. Así que muchos aprovechan ese break para ver cómo hacen las combinadas, para ver si con dos soles sacan 10.000, ¿no? Qué abusivo, mano. Tengo un pata que hace todas esas jugadas, pero... Dice, solamente me faltan 98 jugadas, ¿no? Para ganar. Mano, una se te puede caer. Qué peligroso es eso, tío. Así que cuéntame el 941-80-2192. ¿Qué haces en tus breaks? ¿Ah? Manda saluditos a la family. Ordenas el cuarto. Preparas tu desayuno. ¿Qué es lo que haces en tu break? Al 941-80-2192. 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Y gracias a ustedes que ya están mandando su reporte al 941-80-2192. ¿Qué haces en tus breaks? Aquí en Radio La Zona, te enciende.

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2: Muy bien, seguimos aquí en el break de Radio La Zona, 9 de la mañana con 43 minutos. Tiempo perfecto para tomarte un break. Así es, en redes lo pidieron y ahora llegó el break. 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Gracias, Club Social. 941-80-2192. Tenemos audios. ¿Quién está por aquí? Hello.
3: Pierito, Pierito, Pierito, desde Six. Te saluda Martín, yo en mi Bray, acá en el Rico Norte. Su cevichito, con su cebadita, con sus, ¿cómo se llama?
2: ¿Cómo se llama qué?
3: Con su tortillita de raya.
2: Ahí está.
3: Espectacular acá.
2: Rico, mano.
3: Espectacular. Y escuchando la mejor radio, Radio La Zona.
2: ¡Epa, lo máximo! Oye, bien Martincito, ¿ah? Buen break. ¿Quién como tú? ¿Quién como tú? 941-80-2192. Por aquí está Ani. Está en Pachacamac, ¿no? Aprovechando su break. Dice, saludito, full volumen con Radio La Zona. Ahí está. Dice, alérame en la mañana con las canciones de Cancerbero. ¡Epa! ¿Cancerbero te alegra en la mañana? A mí como la tarde, después de almuerzo, por ahí, ¿no? Pero la mañana, arriba, muchachos, claro. 941-80-2192. ¿Quién está por aquí? Hello.
4: No cae mal siempre su cevichito. Por ejemplo, acá en Arequipa lo comemos bien rico. El cevichito ahí con su mote, con su
2: puta,
4: con su camotito, su cebollita ahí. Y para rematar un ladito, su chuño con un poquito de chaco. ¿Para qué más de ser, papá? Saluditos desde Arequipa.
2: Señor, lo máximo. Saluditos, Carlitos. Gracias por estar aquí con nosotros en el break de Radio La Zona. Hello.
5: Buenos días, Pierito. En mi break, lo que hago es hablar con la novia de mi mejor amigo.
2: ¡No! ¡Señor! ¡Qué manera de aprovechar, según tú, el break! Hablando con la novia del mejor amigo. Dios mío. Ojalá no me consideres tu amigo. Haces esto, loco, ya está. Llegamos al final del break, ya está, se acabó. 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
5: 9:50. 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
3: Muy bien, seguimos aquí en el break de Radio La Zona. 10 de la mañana con 2 minutos. Segunda hora de programa. Al toque nomás. Espectacular. 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Para poder yo tener la casa de mis sueños. Firme, mano. Yo ya tengo mi lista de cosas que tiene que tener mi casa, si no, yo me mudo. Me mudo si mi casa no tiene. Al 941-8021-92. Me mudo si mi casa no tiene, para empezar, ventanas. Te juro, hermano. Yo necesito luz. Necesito... Para mí, luz es vida. Yo en las noches me deprimo. Entonces yo necesito la luz en la cara como para poder despertarme, como para poder sentirme vivo. Entonces me mudo si mi casa no tiene ventanas y entra luz. Eso sí es un no negociable. Al 941-80-2192. Por ejemplo, me mudo si mi casa no tiene ducha, pero la romana, sí, la que cae un montón de agua, ¿no? Uf, espectacular. Ahí sí, yo me baño una hora antes de salir. Me relajo, me olvido de que existe el mundo exterior. Yo estoy feliz. Me mudo si mi casa no tiene. Al 941-8021-92. Por acá dice, Pierito, buen día. Tú que todo lo sabes, ¿dónde meto mis fichas? Ay, Roger. Estás hablando de apuestas, ¿no? De los partidos. Ya, por interno, Roger. 941-80-2192. No vengas acá a desconcentrar el tema del día, pues ya. Me mudo si mi casa no tiene. Aquí en el break de Radio La Zona, te enciende.

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9: 10 y 23.
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0: Muy bien, seguimos aquí en el break de radio. La zona, 10 de la mañana con 30 minutos, mitad de la segunda hora. Si recién te conectas, bienvenido. Si nos escuchas a través de Audio Player, bienvenida. Para los que ya están conectadísimos, 941-80-2192, estamos en el tema del día. Me mudo si mi casa no tiene, aquí en el break de radio La Zona. 941-80-2192. Ajá. Oye, por acá me dicen, Piero, yo me mudo si mi casa no tiene club social. Así es, en redes lo pidieron y ahora llegó al break. 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Gracias, club social. 941-80-2192. ¿Quién está por aquí? Hello.
4: Pierito, mi hermano, muy buenos días.
0: Hermano.
4: La verdad, yo me mudo de mi casa si es que no tiene vista la mansión Playboy, la firme nomás, Pierito.
0: ¿Qué?
4: Despertar y tener esa gran vista, qué rico.
0: ¡Ay, ya! Lo normal. Si mi casa no tiene la vista la mansión Playboy, me mudo. Para empezar, ¿sabes dónde queda? En Estados Unidos debe ser bien caro vivir por ahí, manito. Oye, me mudo si mi casa no tiene piscina, dicen. Bueno, claro, es cuestión de gusto, sí o no. Pero en invierno, complicado. Por acá me ponen, Pierito, me mudo si mi casa no cocina. ¿Cómo no cocina? ¿No tienen cocina o no cocina? 941-80-2192. Pierito, me mudo si mi casa no tiene espejos. Ay, no quiero preguntarlo. No me quiero meter en esos problemas. No quiero preguntar dónde para mejor evitar problemas. Oye, yo me mudo si mi casa no tiene gimnasio. ¿Te imaginas estar ahí entrenando todo el día, no pagando membresía, no tener que esperar por las máquinas? Uf, eso sería Dios plan. Sí. Hello.
5: Buen día, Pierito. Me mudo si en mi casa no hay la comida que prepara mi mujer. Es la mejor. Bueno, aparte de mi mamá cocinando, ¿no? Me mudo si no encuentro la comida que hace.
0: ¡Qué rico!
5: La zona te enciende. Saludito para Milagros Cristina, que ahí andamos cumpliendo nuestra meta. Saludito para ella.
0: ¡Oye, lo máximo, hermano! Felicidades, gracias por estar aquí con nosotros. O sea, tú te mudas si no te cocinan. Viste. Viste.
6: Qué chingas son.
0: O sea, te mudas y no comes nada tú. Dios. 941-80-2192. Me mudo si mi casa no tiene, aquí en el break de Radio La Zona. Te enciende.

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2: 10 y 51. 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
3: Muy bien, seguimos aquí en el break de Radio La Zona. Ya sabes que los clásicos del reggaetón son de Radio La Zona. 11 de la mañana en punto, muchachos. 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Gracias, Club Social. 941-8021-92. Me mudo si mi casa no tiene. Algunos se ponen exigentes, ¿ah? Por ahí me ponen Piero. Me mudo si mi casa no tiene vista al mar. Qué caro, hermano. Mira, a la playa puede ser, pero al mar ya es más caro. A la playa puede ser, pero la de estacionamiento. Normal, normal. 941-8021-92. Hello.
4: Hola, Pierito. No me mudo de la casa, ¿por qué?
3: ¿Por qué?
4: Porque voy a tener que pagar alquiler, agua, luz, todas esas cositas, mejor me quedo en la casa.
3: Señor, pero en todos lados tiene que pagar usted los servicios. La luz, el agua. ¿O qué fue? ¿Por qué? Ahorita no pagas nada. ¿Dónde estás? ¿Estás con tus viejitos? Ah, qué bendición. Aprovechalo, hermano, claro. 941-80-2192, hello.
5: Hola, Pierito, yo me mudo de algún lugar que esté viviendo, si no es entrada libre, primer piso con cochera.
3: ¡Hala!
5: Mínimo dos baños.
3: Mínimo.
5: Y varias habitaciones.
3: Exigente mi causa. Ha visto. Claro, si no tiene eso mi casa, yo me mudo. Claro. Varios habitaciones. Oye, el baño a veces es esencial, ¿no? Imagínate estar compartiendo. No, claro. Varios baños. 941-80-2192. Me mudo si mi casa no tiene. Hello.
6: Hola, Pierito, mano. Saludos desde Quillabamba, Cusco.
3: ¡Epa!
6: Acá estamos full break, Radio La Zona.
3: ¡Eso!
6: Me mudo de mi casa si mi flaca no trae a vivir a su hermana junto a nosotros en casa. Me mudo. Te juro que me mudo, mano, Felicito. Saludos, Pierito, desde Quillabamba. Saludos desde Quillabambita, Cusco.
3: ¡Epa!
6: Tierra del eterno verano. ¿Cuándo te vienes para Quillabamba, Pierito?
3: Ahí está. Gracias por la invitación, ¿ah? Pero no entendí, mano. O sea, si la hermana va, tú te mudas, claro. ¿Ah? Hay personas que a veces es complicada la convivencia, ¿no es cierto? Ahí está. Si no va la hermana, me avisas y ahí voy. 41802192. Por acá Roger me pone: me mudo si no tiene el búnker de Farfán. 941802192. Seguimos con el tema del día. Me mudo si mi casa no tiene. Aquí en el break de Radio La Zona, te enciende.

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4: 11 y 23.
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3: Seguimos aquí en el break de Radio La Zona, 11 de la mañana con 32 minutazos. 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Atención, muchachos, que en un ratito entramos a la todo o nada. Atención con eso. Me mudo si mi casa no tiene radio y no puedo escuchar Radio La Zona. Me mudo. Obvio. Aunque me ha gustado mucho esa opción de que la gente dijo: me mudo si mi casa no tiene mi propio gimnasio. Sería maravilloso. ¿Vale la pena soñar, sí o no? Claro, en algún momento lo podemos lograr. Pero no tener que ir al gimnasio repleto de gente, hacer cola por la máquina, sería espectacular. Solamente yo y todas las máquinas, sería mi sueño, de verdad. Pierito, me mudo si mi casa no hay internet. Básico también, claro. Saludos para mi mamita Sonia y mis hermanos, los engreídos de la casa que se encuentran en la rica selva en Quillabamba. Lo máximo, saluditos. ¿Quién está por aquí? Hello.
4: Pierito, me mudo si tengo a la suegra en un lado.
3: ¡Al!
4: Me largo, lejos de ella.
3: Bueno, confirmen en el chat. La gente está confirmando. Confirmo lo que dice mi causa. Qué fuerte, hermano. Pero bueno, ¿qué se va a hacer? Llegó el momento de la inscripción de la todo o nada. Para los que recién se conectan, llegan en el preciso momento en el que estamos ya reclutando a los participantes de la todo o nada. ¿Quieres participar? Me sobran 10 manguitos acá. Los suelto al toque, los yapeo rápido. Solamente a la primera persona que me traiga rápido, al más rápido, a la más rápida que me traiga la respuesta correcta, yapeamos al toque, ¿ah? 941-80-2192. Uy, están entrando, pero cualquier cantidad de mensajes, ¿ah? Lo máximo. A ver, el día de hoy voy a pedirte un emoji. ¿Quién juega hoy día? Ah, juega Costa de Marfil con Noruega, ¿no? Vale, ¿no? Juega Francia el día de hoy también, ya. Banderita de Francia al 941-80-2192. Al 2. Solamente banderita de Francia al 941-80-2192. Para muchos, claro, la favorita para ganar el mundial, ¿sí o no? 941-80-2192. Inscríbete al toque. Banderita de Francia, emoji de Francia. Argentina manda. Anthony está mandando banderita de Argentina. Por ahí hay una banderita de Ecuador, hasta de Angola me han mandado. 1, 2, 3, 4. Banderita de Francia nomás al 941-80-2192. Tori me ha mandado la bandera de un eliminado que es Alemania. Mira, la regla es clara. Ojo, después no quiero quejas, ¿ah? El emoji es banderita de Francia. Si yo veo una banderita que no es de Francia y no está la bandera de Francia, no puedes ganar. Es la primera regla. Así que mucho jajaja, mucho jijiji. Es bandera de Francia. Clarísimo. Si no hay bandera de Francia, no puedes ganar el a todo nada. ¿Ya? Muy bien, ahora sí. Bandera de Francia al 941-80-2192. Y yo regreso. Ahora sí, ¿ves? Ahora sí te pones al derecho y manda la bandera de Francia. Regreso con el a todo nada aquí en el break de Radio La Zona. 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
3: Muy bien, seguimos aquí en el break de radio. La zona, 11 de la mañana con 46 minutos. 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Y estamos listos para entrar a la todo o nada. 941-80-2192. Hemos pedido emoji de la bandera de Francia. Mira, me han mandado República Checa, Países Bajos, me han mandado hasta de Perú, man. ¿En qué momento he pedido yo esas banderas? ¿En qué? Yo he pedido Francia. Así que últimos segundos para mandar tu banderita de Francia al 941-80-2192. Y ponen, por eso pierden el a todo nada. ¡No! No les digas, no les digas. Ya. Ahora sí, último segundo para que mandes tu banderita de Francia al 941-80-2192. Porque ya tengo la pregunta. Ya la tenemos. 11 de la mañana con 47 minutos. La pregunta de la todo nada es... Si le sumo 5 al 9... ¿Por qué obtengo 2? Facilita. Si le sumo 5 al 9, ¿por qué obtengo 2? Está facilito. Si le sumo 5 al 9, ¿por qué obtengo 2? Esto es A Todo o Nada. Aquí en el break de Radio La Zona, te enciende.
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7: 11:52. 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
3: ¡Qué rolón! ¿Eh? ¡Qué rolón! La canción de la semana. Atención, Omar Korch con Coco. Ya sabes que todos los viernes tenemos el ranking de la semana.
4: Como la foto.
3: Si la buenísima, señores. 941-80-2192. Son casi el mediodía. Atención, estamos en el a todo.

0: atención, porque estamos en A Todo Nada, así que pónganse serios ya. La pregunta es, si le sumo 5 al 9, ¿por qué obtengo 2? Si le sumo 5 al 9, ¿por qué obtengo 2? ¡Diablo, qué difícil! No, está fácil, está fácil. ¿Quién está por aquí? ¡Hello!
1: Porque son dos números.
2: Está fácil.
1: 1 y el 4.
0: ¿Ah? Claro, son dos números. Si le sumo 5 al 9, ¿por qué obtengo 2? ¿Dónde sale 4? ¿Dónde sale 1, mano? ¿Quién más está por aquí? ¡Hello!
3: Porque le resta 7.
0: ¿Y en dónde sacas el 7 tú? ¿Cómo le vas a restar algo que no te estoy diciendo, señor? Cuéntame esa ciencia al 941-80-2192. ¿De dónde sacas el 7, mano? ¡Hello!
4: Porque son dos números nomás, pues, Pierito.
0: Por eso, y por eso obtengo 2. Si le sumo 5 al 9, ¿por qué obtengo 2? Hay una respuesta más lógica, creo. 941-80-2192. Hello.
4: Pierito, porque sale 14 y 14 entre 7 es 2.
0: ¿De dónde sale el 14? ¡Ah! A ver, la pregunta es, si le sumo 5 al 9, ¿por qué obtengo 2? Facilito, al 941-80-2192. Hello.
5: Obtienes 2 porque son dos cifras y el resultado que es 14.
0: ¿Cómo va a ser 14? No, ya. Me rindo. La pregunta es, si le sumo 5 al 9, ¿por qué obtengo 2? Hello.
6: Porque se trata de un reloj, Pierito.
0: Aguanta. Stop, stop, stop, stop. Paremos la pregunta. Entremos en un chepi. ¿Qué dice mi amiga?
6: Porque se trata de un reloj, Pierito.
0: Porque se trata de un reloj. A ver, muchachos, vamos al bar, vamos al bar. Si le sumo 5 al 9, ¿por qué obtengo 2? Vámonos al reloj. A ver, son las 9 de la mañana. Le sumo 5, ¿no? Entonces serían 10, 11, 12, 1, 2. Y obtengo 2. ¡Qué genia! ¡Señores! ¡Atención! ¡Porque se llevaron el A Todo Nada! ¡Oye, lo máximo! Ahí está, a ver. No tenemos... Ahí, Valeria, ¿no? Valeria López. ¡Valeria se lleva el A Todo Nada! Bueno, Valeria, lo máximo, ¿ve? Rápido nomás. Eso es el A Todo Nada, señores. Se llevaron el A Todo Nada el toque. Pero nosotros seguimos con más aquí en el break de Radio La Zona. ¡Te enciende! ¡Bueno, Valeria!

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1: 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Marruecos lo hizo de nuevo. Los Leones del Atlas eliminaron a Países Bajos en penaltis 3-2. Gakpo abrió el marcador, pero Diop igualó al último minuto. En los penaltis, Saibari selló la clasificación. Marruecos enfrentará a Canadá el 4 de julio. 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
14: 12 y 22.
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8: Luego de las críticas que ha recibido la pausa de rehidratación durante el Mundial 2026, la UEFA ha confirmado y ha decidido que no habrá pausas de rehidratación durante la Eurocopa 2028. ¿Tú qué opinas? ¿Estás de acuerdo o no?
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3: Muy bien, seguimos aquí en el break de Radio La Zona. 12 del mediodía con 30 minutazos. Ya se nos fue la todo nada. Se nos fue el tema del día. Ya se nos fue todo ya. Así que todavía tenemos más. Tenemos canciones que está reclamando también al 941-80-2192. Y saluditos a todos los que nos escuchan a través de Audio Player, ¿eh? Espectacular. Piero, ¿qué es Audio Player? Ah, si todavía no sabes, normal, no hay ningún problema. Es la aplicación en donde nos puedes llevar absolutamente todos lados. Solamente bájate la aplicación Audio Player y ahí vas a ver. En donde estés, siempre con Radio La Zona. Espectacular. 941-80-2192. Oh, por ahí piden alguna de Ozuna en remix. Ah, espectacular. Así que estamos en el break de Radio La Zona. Y aquí estamos leyendo todos los comentarios. Ah, espectacular. Somos el break de Radio La Zona. Te enciendes.

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2: Atención, muchachos, porque en el minuto 39, gol de Noruega. El favorito, Antonio Nusa, pone en ventaja al equipo de Haaland ante Costa de Marfil. Así que el partido va a Costa de Marfil 0, Noruega 1. Esto fue Alerta de Gol.
1: Y así cerramos nuestra alerta de gol en Radio La Zona. 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
6: 12 y 51.
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3: Muy bien, señores, llegamos al final del programa. Nos tenemos que ir, pero regresamos mañana a las 9 de la mañana con Más Break. Mi nombre es Piero, ya sabes que me puedes encontrar en todas mis redes sociales. Gracias, gracias. Como Piero Montalvo C en Instagram, Piero Montalvo CC en TikTok. Y a nosotros nos encuentras como arroba radio la zona en todas nuestras redes sociales. Atención, porque se quedan con las más encendidas para esta hora. Mientras ves tu partido, mientras ves tu Copa del Mundo, lo que quieras, te diviertes a todo volumen con nosotros. Somos Radio La Zona, te enciende. Chau, chau, hasta mañana.
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3: 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Marruecos enfrentará a Canadá el 4 de julio. 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

0: Oye, hay novedades. Mira. Hay novedades, señores, entre el partido de Noruega versus Costa de Marfil. Así que atención, presta atención.
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0: Atención con esta alerta de gol, ¿eh? Atención, señores, el partido entre Noruega y Costa de Marfil. 2-1 va el partido. Gol de Noruega y gol de Haaland, increíble, en el minuto 85. Dios mío, ¿habrá más goles? Bueno, lo vamos a ver seguramente más adelante. Tú atento con nuestra alerta de gol aquí en Radio La Zona. Te enciende.
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0: 2 de la tarde con 13 minutos, ¿cómo estás? Parece lunes, ¿no? Parece lunes, pero no, me causa. Es martes, no te cases ni te embarques. Ni de radio la zona te aparte. ¿Cómo estás? ¿Todo bien? ¿Todo ready? ¿Todo bonito o no? ¿Cómo vamos? ¿Cómo vamos? ¿Cómo vamos? ¡Se acabó junio! Se viene la gratis, provecho. Ya, ya, urbano, pero yo no chambeo, yo no me pagan. Ya, pego, tú cobras el triple, me causa. A la jefa. Tu amigo taxista. Tu causa que trabajas en tu combi y pones ahí grandazo más el 50% del pasaje, pe. Que no. Pe. ¿Cómo estás? ¿Todo ready? ¿Todo bonito? Arrancamos la tarde de Radio La Zona Te Enciende. Por aquí el día, Irvano. 2 de la tarde y 14 minutos. ¿Ya almorzaste todavía, mi King? Tómate un break, por favor. ¿Eh? Tómate un break. Relájate. El almuerzo tiene que ser importante en tu vida. Date tu momento, tu espacio para ti. Después de tu almuerzo, después de tu bajada, te vas al Ñoba a ver TikTok. Así que, por favor, relajado nomás, relajado. No, es que hay gente que chambea.
1: Chambea.
0: Y a la final es, hermano, y para ti después te enfermas. Es que sin salud no hay nada. Tú también, mi reina, por favor. No te me descuides, mi reina. Arrancamos la tarde con zona de pedidos. 941-8021-92 es mi número de WhatsApp. Pídeme la canción que quieras, por favor. Y te vamos a seguir cantando los goles, ¿ah? Porque se vienen partidazos. ¡Partidazos! 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

0: unos años luz antes que todos ustedes.
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9: 2 y 21.
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0: Esta parte me gusta. Esta parte me gusta. Ahí, ahí.
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0: Dice, viste.
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0: 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Tremendo clásico del reggaetón. Hoy a las 3 de la tarde tenemos clásicos también. Hoy martes de puro matinea. Puro perreíto de la mata. Puro perreíto underground. El old school, los clásicos del reggaetón. Somos la radio oficial de los clásicos. 2 de la tarde con 28. Somos Radio de la Zona Te Enciende. Mi número es el 941-80-2192. Pídeme la canción que quieras por el amor a Cristo.
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1: Dios mío, causa. ¿Qué tales partidazos? Ha sido un mundial medio raro, ¿no? Porque tus favoritos no están quedando, jugaron mal, empataron o de repente por ahí patearon el peor penal de su vida, mano. Yo te voy a ser bien sincero, el fin de semana aposté una combinada bien chévere. Le metí 70 lucas, iba a ganar casi 5 ferros. Mano, y Portugal no metió gol. Portugal no metió gol. Portugal empató. ¿Por qué? Dime, ¿por qué CR7? ¿Por qué? ¿Por qué? Bueno, saludo para todos mis amigos colombianos. Que tampoco metieron gol, pero empataron. El empate ya me malogró todas las combinadas. Incluso, mira, yo sin saber, porque no estaba muy al tanto de que Messi no iba a entrar como titular. Y puse todavía en mi combinada puse que que Argentina ganaba y Messi entraba y metía gol. Y pasó eso. ¡Dios mío! Ah, sí. Por el amor a Cristo. Dímelo, DJ Fish.
2: Hola, Radio La Zona. Mi pedido es Soy Igual Que Tú, de Alexis y Fido. Saludos desde el Callao. Radio La Zona, te enciende.
1: ¡Chimpum! Saludos para toda la gente del rico Yauca.
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1: Un clásico de clásicos, mi amor.
5: Sobrenatural, Alexis, Fido, Sobilo y los presidentes.

0: Muchos dicen que quien bien comienza, bien acaba.
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3: 2:49. 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

0: rico martes. 2:58 PM, somos Radio de la Zona, te enciende. Por aquí el DJ Urbano, mi causa. ¿Tú quieres música nueva? ¿Tú quieres música nueva, mi amor? Vamos, mira, escucha esto, escucha esto. Escucha esta canción hermosa, para mí es mi canción, ¿ah? Escucha.
1: Muñequita, ahí le tengo el remix, fue mi amor. Paloma, baby.

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1: La muñequita remix. La muñequita remix. Te cuento que es una colaboración de reggaetón estrenada recién este mes.
2: ¡Maluma!
3: 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Salió medio grupo y
1: se estrenó este mes, ¿eh? O sea, bueno, hoy acaba ya junio, así que en junio se estrenó.
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1: Y el señor Maluma se unió junto a Mr. Plata y el americano 4KT. ¡Dios mío! Esta canción se posicionó en el número 3 de los Billboard Colombia Hot 100, Dios mío. Y se va manteniendo en la lista ya por más de 20 semanas. ¡Una locura!
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1: pongo. Esta parte me gusta.
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1: Oye,
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1: Se volvió un hit orgánico, de verdad. Maluma escuchó el tema y dijo: no, yo me sumo a esto, yo me sumo a este tema. Ahí está Maluma.
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1: Qué buena canción. Te la recomiendo hacer tu TikTok.
5: Cortito las conquistas. Un perre, buena suite a las 6 de la
1: tremenda canción. Cerramos esta hora musical, cerramos zona de pedidos y se vienen los clásicos del reggaetón.

0: Oye, J. Benz, no la beses, no la beses. No la beses. Cerramos.
1: Por la mañana casa.
0: La canción se llama Las Muñequitas Remix, ¿eh? Un abrazo para todo el equipo, de verdad que está, pero la canción está brutal, brutal. Y con Maluma encima, oh, una cosa maravillosa. Cerramos la zona de pedidos y se vienen los clásicos del reggaetón. Hoy martes de pura matinea. Así que por favor, alista ese perreíto que tienes en mente, porque lo vamos a poner completo al aire. 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

Samuel, somos Radio de la Zona, bebé. Somos Radio de la Zona, princesa. Ahora sí, los clásicos del reggaetón. Somos la radio oficial de los clásicos, ¿ah? Lo demás es pura copia, ¿verdad? Pura copia, ¿verdad? Pone cualquier cosa, ¿no? Pone su relleno, ya, pone su relleno. Lo demás es grabado, ¿verdad? En fin, la hipotenusa. Somos Radio de la Zona, por aquí el rey de los clásicos del reggaetón, DJ Urbano, mi amor. Estamos en vivo. Oye, esta pista me gusta.

Mira, mamacita, que yo estoy improvisando. Ay, despacito, papi, yo estoy cantando. Estamos en la zona, ya tú me estás escuchando. Soy Urbano y te estamos amenizando el show.

0: Sensación. Cualquier cosa hecho. La idea es que entiendas. ¿Qué cosa? Que te pones 20. Ya, pero tú rapeas, pe, ya tú rapeas, pe. Ya, pero tú eres bueno, pe. Somos Radio de la Zona Tensiente, 941-8021-92. Arrancamos los clásicos del reggaetón y martes de matiné. Martes de matiné. Cuando te ibas a tu paseo y pagabas un sol para entrar a esa discoteca que no había, pero ni luz, hermano. Olía bombado porque todo, cada 30 días la abrían. Pero ahí estabas tú perreando con buzo, ¿te acuerdas o no? Cuando te descargabas música en Ares con 50.000 troyanos. Dios mío. Cuando tenías tu hi-fi. Cuando estabas en el cole y por ahí hacías el slam para agilarte a tu amiga, a tu amigo. Por favor, 941-8021-92. Estos son los clásicos del reggaetón, mi amor.
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0: Cuando te ibas al Honey. Cuando te ibas a Calle 8, a los botes.
2: Nunca la Borincana.
0: A Capital Norte.
2: Y para República,
0: al Cangri. Winigan, a Mr. B. Al Sander. Somos la zona, mi amor. Somos la zona. Te enciende turno para la Vallarta, el negro calde con ustedes. Tengo calderón, mi amor.
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1: Somos Radio La Zona, mi amor. Somos Radio La Zona. 3 de la tarde y 14 minutos. Saludo para Don Miguel y para la señora Flor Mejía, que están perreando en la combi. Están perreando en la combi. Hasta que regresan a la jato. Ese urbano, aquí por la Javier Prado, están full volumen con Radio La Zona en la combi. Mi radio la combi chonguera, man. Somos la combi chonguera, ¿eh? Somos Radio La Zona, Tensiete. A ver, 941-80-2192. Ese clasiquito, mi amor. Ese clasiquito que te hizo perrear. ¿Cuál es? ¿Cuál es? Hello.
2: Urbano, urbano. Vamos a darle. Ponte una de Diego Warner.
1: Warner.
2: Van para las mujeres, mano. Ah, su madre. A esa loca le perreaba hasta abajo.
1: Mano, así es, pe.
2: ¿Qué será? ¿Será madre soltera ya, pe?
1: ¡Ay! Será madre soltera ya. ¡Firma, López Soe! ¡Por tu culpa! ¡Qué porquería!
3: Habla La Zona, DJ Urbano, ¿cómo andas?
1: Bien, Dieguito.
3: Pon el temita de...
1: ¿Cuál es?
3: Llamada de emergencia.
1: Oh.
3: Un buen clásico de reggaetón. Saludos desde Buenos Aires, Argentina. Escuchando en el Audio Pleasure.
1: Estoy en Audio Pleasure. Saludos para la gente argentina, ¿eh? Ya me escuché en Audio Pleasure. Ya, Diego Michel. Saludos para ti, mi hermano. Y para todas las people encendidas a esta hora de la tarde. Con los clásicos del reggaetón. 3 de la tarde con 15 minutos. ¿Quieres Warner? Toma, Warner, hombre.
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1: Escucha esto y dice...
4: 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Pan a las mujeres. Mix by Ellie. Warner.

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1: 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En los penaltis, Saibari selló la clasificación. Marruecos enfrentará a Canadá el 4 de julio. 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
4: 3 y 19.
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12: ¿Sabías que las dos veces que Australia superó la fase de grupos terminó siendo eliminada por la selección que luego fue campeona del mundo? En el 2006 perdió en octavos de final contra Italia e Italia salió campeón. Y en el 2022 perdió en octavos de final contra Argentina y Argentina de Leo Messi salió campeón del mundo 2022.
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Oye, saludo para la gente en Quillabamba. Allá en Cusco, a veces estamos full urbano, aquí con Radio de la Zona. Ponte la canción. Ponte la que tú quieras, me dice, pero uno que sea de puro perreo underground. Puro perreíto de la mata, me dice. Gracias por atender el pedido. Estamos ayer en el taller de mecánica El Chino, acá en Quillabamba, escuchando la zona full volumen. Bueno, somos Radio de la Zona, atención. Oye, en un toque comienza el partidazo Francia versus Suecia. ¡Qué partidazo! Ya no quiero apostar, causa. Cada vez que veo el partido, te condeno. Fin de semana le metí 70 lucas, causa, y una combinada bien chévere en una casa de apuestas. Dios mío, CR7 no mete gol. El único partido que no me funcionó fue el de Portugal con Colombia. Respira, urbano, respira, dudosa, gente, por favor, tengo una duda dudosa. 3:35 somos Radio de la Zona, te enciende. Por favor, necesito que me ayuden. Ayúdenme, por el amor a Cristo. ¿Con qué canción seguimos a continuación? ¿Qué canción, qué clásico del reggaetón tiene que seguir? ¿Esta canción? Plan B, ¿por qué te demora? ¿Por qué te demora, mi amor? Esta canción le canto yo al... Al señor del rap, ¿no? ¿Qué te demoras con mi comida?

0: ¿Ya me voy con ¿Por qué te demoras o con...? Uf, tremenda canción. No tengas miedo. Aprovechalo. Dice, oye, no soy un papi, pero muevo mi cintura de lado a lado. ¿Por qué te demoras? Tienes que decirme, Urbano, ¿por qué te demoras? O Urbano, aprovechalo. Ya, ¿con cuál de los dos? Al toque, 941-8021-92. 941-8021-92. A ver, ¿cuál?
1: Aprovechalo,
0: eso,
1: ese nene,
0: aprovechalo,
1: Urbano.
0: Ese
1: es tú.
0: Está malcriado.
2: Urbanito, ¿qué tal, mi neto?
0: Habla.
2: ¿Por qué te demoras de plan B? Así le digo a mi causa cuando le digo para hacer hora, en una hora le digo y viene después de 5 horas.
0: A su madre. Pues se va el Kino.
3: Urbano, no te demores, ¿por qué te demoras?
0: Me estoy demorando, mano.
3: Urbano, aprovechalo.
0: Eso, eso. Oño. Oño. O un audio más al toque. 941-80-2192. La gente me escribe. No me escriban. Esto es radio. Quiero audios. Uno más. Un audio más al toque. ¿Por qué te demoras o aprovechalo? Al toque. El primer audio. Gol gana. Gol gana. 3-2-1. Llegó el audio. A ver, hello.
4: ¿Por qué te demoras, Urbano? Porfa.
0: Paso, qué pesada que eres. No quería la otra. Man.
5: Urbano, plan B. ¿Por qué te demoras?
0: No hay nada que hacer. No hay nada que hacer. No hay nada que decir. Es innegociable.
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0: ¿Por qué te demoras, mi amor? ¿Por qué te demoras? Somos Radio de la Zona, te enciende. Presentando los clásicos del reggaetón.

0: llegó el Costco. Soy el Coscuyuela. A ver, mamacita. Llegó el Coscuyuela, mi amor. Soy lo que hablo como mexicano. Yepa, yepa, yepa, yepa.
1: Y 45 de la tarde, somos Radio de la Zona. Oye, ¿cómo son los clásicos? No ha pasado tanto tiempo. A ver, año 2000, 2004, 2006, 2008, 2010. De aquí, cuando pasen 20 años, ¿cuáles serán los clásicos? Por ejemplo, Maldi, mi hermanito Maldi, el ex dúo de Plan B, ¿no? Maldi, con, que trabajaba con Chencho, sigue haciendo reggaetón. Pero el, con el sonido de ayer, ¿eh? Mira, escucha esto. A mí me encanta esto, ¿eh?
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1: Me encanta esta canción.
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0: Maldi, por favor, cuando vengas al Perú, acuérdate de tu radio La Zona, por favor. Tremenda canción de Maldi. Aquí se vino a perrear. Pero te das cuenta, o sea, él, lo clásico nunca va a pasar así como que de tendencia, ¿no? Porque este sonito underground, este perreíto de la mata que suena así bien pesado, reggaetón pesado, sigue siendo tendencia todavía.
1: Pongo pa' que me invita. Me dice Maldi, mujer, mucho gusto, es un placer. Hey. Lo que vamos a hacer me lo vas a agradecer. Te quiero meter, pero...
0: Saludos para Maldi, para todo ese equipo de trabajo aquí en Perú. Para mi hermanito Branco Records.
1: Lo que hay es castigo, hey. Yo me zapo con...
0: 941-80-2192. A ver. ¿Qué dice la people? ¿Qué dice la gente? ¿Con qué canción continuamos? ¿Con qué canción seguimos? Te tengo dos propuestas, ¿eh? Hacia el toque. Te tengo dos propuestas. Hablando de Branco, esta canción de Ángel y Chris. Son Chris.

0: Franco no ha escuchado nada de lo que he puesto al aire ahorita. No ha grabado nada. Una sola cosa bien tenía que ser Branco. Hablando de Branco Records, estamos justamente escuchando a Ángel y Cris. ¿Nos vamos con esta canción o nos vamos con la gasolina? 941-80-2192. A ver, al toque. ¿Nos vamos con Daddy Yankee o con Cris y Ángel? ¡Al toque, al toque! Súbele mambo para que mi gata prenda los motores. ¿Con cuál nos vamos? Solamente dos audios, dos audios. Hello.
1: Urbano, Cris y Ángel, Garoto Pañal.
0: ¡Ay, ay, ay! ¡Cris y Ángel! ¡Ya está! Nos vamos con esa canción entonces, don Cris y Ángel. Oye, a las 4 tengo un invitado de lujo, ¿eh? Yo de grande quiero ser como él, así. Dios mío. 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

0: la discoteca.
1: Muchos dicen que quien bien comienza, bien acaba.
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12: 3:52. 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

0: ¿Pero qué tal Don Omar por el amor a Cristo? Tú quieres perreo, tú quieres perreo, tú quieres perreo, tú quieres perreo. Ay, mírame, mírame, mírame. Ay, mírame, mírame, mírame. Ay, mírame, mírame, mírame. Oye, somos los clásicos del reggaetón y somos la radio oficial de los clásicos. Ojo con eso, ¿eh? Lo demás es puro bulto. Lo demás es pura copia, puro copy-paste. Y justo escuchábamos hace un toque algo de Maldi, ¿eh? Algo de Maldi. Escuchen esto, escuchen esto.
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0: Me gusta esta canción.
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0: Claramente.
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0: perrear. Sigue haciendo perreo. Reggaetón pesado. Sigue haciendo reggaetón pesado. Sigue siendo buen perreíto, Maldi. Ojalá lo podamos tener aquí pronto, ¿eh? Tarea del señor Branco Records. Nada más. Nada más. Allá está Maldi. Aquí se vino a perrear. Se llama la canción. Cerramos los clásicos del reggaetón. 4 en punto de la tarde, se viene mi hermanito Diego Val por aquí también. Quiero mandar un saludo muy especial para Luis y para Brand. Dice que están escuchando la radio a full volumen en la Javier Prado. Están chambeando en la combi, como tiene que ser. Chofer y cobrador. Ahora, el cobrador sí tiene su cutra. Por favor, a mi hermano chofer. No sé quién será el chofer ahí, si Luis o Brand. Pero, hermano, cuando te bajas de la combi, fíjate en las medias. Ahí se esconden los reales. Cuidado con eso. Cerramos los clásicos del reggaetón. Se viene Diego Val. Estamos en la número uno de Radio La Zona. ¡Te enciende!
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0: 4 de la tarde con 8 minutos. ¿Cómo estamos? ¿Cómo estamos? ¿Cómo estamos? Buenas tardes.
1: Por la mañana café, por la tarde ron, ya estamos en la calle.
0: Rico martes, no te cases, ni te embarques, ni de radio la zona te apartes, por favor. Por favor, es importante. Ha venido mi primo hermano prácticamente porque somos como dos gotas de agua. Somos igualitos. A ver, hay días de diferencia, sí, por el tema del cumpleaños. Porque tú en qué, antes que diga tu nombre, ¿cuál es tu fecha de nacimiento?
2: El 20 de julio de 1986.
0: Ahí está, 20 de julio y yo soy 18 de julio. ¿Qué son dos días? ¿Qué son dos días, por favor? Ya tenemos en cabina para Flow Nacional el señor amo y dueño de su propia música, Diego Val. ¡Ahí está Diego Val!
2: Hermanito, qué linda presentación. Ante todo, gracias por invitarme a tu nave espacial.
0: Hermano mío, bienvenido.
2: Porque los que no han tenido la oportunidad de venir a esta nave, yo llegué y ¿qué dije?
0: Dijiste, ¿qué miércoles es esto, por Dios?
2: En los Miami.
0: ¿Dónde estoy?
2: En los Miami,
0: somos, radio de la zona, bebé, nada más. Somos radio de la zona, Diego. ¿Cómo estás? El señor Diego Martín Valbarraza.
2: A su madre.
0: Ya está, Valbarraza.
2: Nunca me dicen eso, ¿ah?
0: Pero ya estamos, porque acá te estudiamos. Yo en realidad ya tengo tu número de cuenta.
2: Todo.
0: Ya te dejo aquí el Instagram.
2: Y hoy en día puedes conseguir absolutamente todo.
0: Por supuesto, reconocido cantante, hermano, Lima. Tú naciste el 20 de julio de
2: 1986, la época de que entramos en el terminamos Atari.
0: Ah, no, yo entré con el Hi-Fi.
2: Exacto. Tú no llegaste ni al MySpace.
0: No, tampoco así, ¿ah?
2: ¿Tú has entrado recién en Instagram?
0: Sí, ya estoy loco por Instagram. ¿Ah? Ya dejé el Facebook también, ¿ah?
2: Yo también. Es otra, yo creo que Facebook es de los 45 para los 60, sí. 70, ¿no?
0: Sí.
2: Instagram de los 30 a los 40.
0: Sí, es cierto.
2: TikTok de los 15 a los 60.
0: A los 60. Sí, todo el mundo está. Mi abuela tiene TikTok.
2: Exacto.
0: Dios mío, mi abuela, ¿no? Full tapaba la pantalla, hace su live.
2: No, mi nana me dice, joven, se me mareó el celular. Y le digo, Bertita, ¿qué ha pasado? Le digo, el dedo, deberías tener yeso en el dedo, le digo, de arriba para abajo, de arriba para abajo. Claro, entonces, ¿cómo no se te va a malograr el celular? Le digo.
0: Antes era aburrido ir al baño, ¿no?
2: Hoy en día es creo divertido. Que pasa los 15 minutos.
0: Dios mío, una cosa.
2: Sale con calambre.
0: Tapa la pantalla.
2: Esa que te paras y la sangre se acumuló a un lado y no puedes
0: sí,
2: ni pisar.
0: Sí, se te adormece la pierna, hermano. Estamos con Diego Val. Oye, en los últimos años, Diego Val, mi hermano, ha equilibrado su carrera con el tema de la paternidad. Su música actual refleja una evolución más íntima y madura, priorizando las composiciones sinceras a su desarrollo como artista independiente en la escena latina. Diego Val está en Radio de la Zona. Y viene con nueva música, hermano mío. Bienvenido a Radio Nacional una vez más.
2: No, gracias.
0: Y
2: gracias.
0: Nada, tremendo actor, tremendo cantante, compositor, de todo.
2: Me intimidas, brother. La verdad, se me han parado los vellos. Qué bestia, qué
0: por
2: talento.
0: Favor, hermano.
2: Así como acá hay talento musical, acá hay talento en la cabina, brother. ¿Eh?
0: Por favor, hermano.
2: Dios mío.
0: ¿Qué tal tu paso por la Tyson?
2: Wow. La Tyson fueron hace pues sus buenos años. Fue de los primeros proyectos actorales que tuve la oportunidad de trabajar aquí en Perú. Y pues como tú sabes, uno va evolucionando, creciendo, al punto que pues estuvimos en México 5 años trabajando con Televisa, hicimos 2 producciones con ellos, compusimos un par de temas que los invito a escuchar una bella balada que se llama Tell Me, así que bueno, cuando puedan escuchen la que se van a vacilar.
0: Y Corazón Rebelde.
2: Corazón Rebelde, mira, yo creo que en la vida, y lo hablábamos hace un rato sobre ese mensaje de este chico que dejó su musiquita y todo, ¿no?
0: Sí. Ahora lo cuento. No, todavía no lo contaba la aire, ahora lo voy a
2: decir. Ahora lo vamos a contar. Yo creo que es un tema de trabajar, insistir, y parte de mi carrera ha sido eso, ¿no? Ante todo, divertirme, disfrutar el proceso, y eso me ha llevado a distintas ramas, ¿no? Desde la música, la actuación, los realities. Lo más importante, siempre agradecido con Dios, ¿no? Ante todo, de poder hacer esto y seguir vivo y seguir luchando.
0: Y esta canción que estamos escuchando, porque ya estás
2: nuevecito,
0: ya estás en otro nivel ya.
2: Papi.
0: Hermano, escucha un poquito, ¿eh?

0: DJ Nelson.
1: No, esta canción la has hecho con DJ Nelson.
0: Esta canción es DJ Nelson.
1: El que hizo con Cochinola.
0: El que hizo Cochinola.
1: Dios mío.
0: De los creadores del reggaetón, bro.
1: Del reggaetón underground.
0: No, la verdad que un saludo a Nelson, un saludo a Mr. Bla. Este es el remix que sale este viernes en el tercer álbum, segundo álbum de Ronaldinho.
1: Así, o sea,
0: que,
1: está. ¿Qué?
0: Sí. Bueno, es
1: un. ¿En dónde, noticia, perdón?
0: Bueno, los que no saben.
1: Dios mío, ¿qué te sabes?
0: Ronaldinho, el verdadero.
1: Ajá.
0: ¿Sabes quién es Ronaldinho, no?
1: Por supuesto.
0: El goleador.
1: Exacto.
0: Bueno, con tu música se han encargado de sacar música y fusionar el fútbol con la música en ese momento tan importante que vivimos en el Mundial.
1: Ajá.
0: Y hay grandes artistas del género pop urbano en este primer álbum. Los invito a que escuchen a grandes artistas. Este segundo álbum, tenemos la verdad que la dicha, la suerte de que el viernes salimos con dos temas. Uno, dos temas con DJ Nelson, otro con gran cantautor Fer y el otro con Mr. Bla en el álbum de Ronaldinho. Remix Beso de Coco y Sabor a Playa.
1: Yo estoy emocionado, hermano, porque siento que en el Perú hay talento y aquí lo está demostrando Diego Valle. Yo solamente voy a pedirle algo a Dios, hermano. Que algún día un peruano pueda cantar el himno del Mundial. Y eso seas tú.
0: Amén.
1: ¡Ya está! Por favor, ¿te puedes quedar un bloque más, por favor?
0: Por supuesto, gracias.
1: Ok, un ratito más. Se viene Diego Valle. Somos Radio de la Zona. Recién arranca Energizona. 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
9: 4 y 20.
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0: Oye, digo, si la gente escuchara lo que hablábamos en interno, se vuelve loca.
1: La verdad que a mí me encanta conversar, bro. ¿Te has dado cuenta que en ningún momento hemos agarrado el celular?
0: Nada,
1: ¿no?
0: Para nada, nada, hermano. Solamente Pati está con el teléfono. Pati,
2: Pati, el Branco acá también, que no deja de grabar, bro.
0: Branco es así. Pero no, de verdad que, es que lo que pasa es que hay poca gente que de repente nos va a entender la interna. Cuando hablamos cosas personales o experiencias que vivimos dentro y fuera de un escenario, esas cositas creo que a veces nos suman como artistas, ¿no?
1: Totalmente. Pues mira, la verdad es que muchas personas piensan, tienen otra realidad, ¿no? No te voy a decir que uno no se divierte, se vacía, la pasas muy bien, sí, claro. Pero hay mucho trabajo detrás de cada producción. Es como de repente a ti te ven acá hablando, ¿no?
0: Sí.
1: En el chongo, todo va. Pero gente, si ustedes vieran, mientras él habla, tiene la mano por acá, moviendo por acá, escribiendo por acá, ¿sabes? Hay chamba, definitivamente.
0: Es cierto, es cierto, es cierto. Y ¿qué te puedo decir, hermano? Yo quiero que por fin un peruano ya pueda despegar en esta movida, ahora que has hecho algo con DJ Nelson, que para mí es un logro muy grande en la movida urbana, porque como te decía justamente en interno, creo que ya está posicionada la cumbia, ya está la salsa. ¿Pero qué pasa con la movida urbana? ¿Por qué no tenemos una industria? ¿Cuál es tu visión? O sea, ¿por qué no tenemos una movida urbana aquí en el país?
1: Yo creo que tiene que
0: o un sonido, mucho, como dicen muchos, ¿no?
1: Sí, un sonido mundial. Mira, artistas buenos sobran, definitivamente, ¿no? Porque he tenido la oportunidad de trabajar con grandes artistas como Eva Young, ajá, como Daniela Darcourt. Uh-huh. Artistas del set urbano como John Avey, que le tengo mucho cariño y mucho respeto. Gran artista en su momento que estuvo sonando fuerte.
0: Quiero traerlo.
1: Pues, brother, lo traemos. Es muy buen amigo. Un duro, o sea, desprende el blog, grandes canciones, sí, sí, sí, y ahorita está retomando de nuevo. Pero bueno, yo creo que tiene que ver mucho, hermano, con uno, el apoyo a la industria. Verdaderamente no existe una industria, ¿sabes? Disqueras en este país, de las que yo conozco, es la que manejo con Branco, Wolfland Records, Branco Records. Uh-huh. Y después son todas distribuidoras, ¿correcto? Entonces, ¿dónde va uno como artista? ¿Qué haces? ¿Haces TikToks? Respetable. Porque sí, la música puede llegar a muchos puntos y diversificar solamente por el TikTok, pero eso es lo que tengo que hacer para ser artista, ¿correcto? Entonces,
0: ¿y si buscamos o le ponemos título a un culpable? ¿Las disqueras, crees tú?
1: Yo creo que en realidad a nadie. Es ahí donde entra ya algo personal. Es cuando uno entra en la disciplina, en la formación, en buscártela. Porque así como existe mucha distracción de la red social, también existe mucho apoyo de la red social. Entonces, el que diga no puedo o no llego es porque verdaderamente no lo estoy intentando. Porque yo, la edad que tengo, hermano, sigo trabajando, sigo luchando por mis sueños, pero lo más importante, me divierto todos los días y soy responsable con lo que hago.
0: ¿Y tú crees que ya conseguiste el éxito? O sea, que ya por fin Diego Val puede decir, oye, creo que ya puedo sentarme tranquilo y de pronto ya estar viviendo de esto, ¿o no?
1: Mira, qué difícil llegar a ese resultado de decir, llegué al éxito, ¿no? Ajá. Porque si yo me enfocara en eso en la vida, brother, tendría una vida muy triste. O sea, yo llegué no solo al éxito, tengo una vida millonaria. Y creo que eso lo baso en que hay mucho amor propio. Tengo una mujer que amo, a mi esposa, tengo un hijo maravilloso y sano. Y eso a mí me da ya la razón para poder seguir y disfrutar lo que hago. De la música, si vivo de la música, gracias a Dios que sí. Y eso tiene que ver mucho por la parte corporativa musical, donde trabajamos muchos catálogos, apoyamos a muchos artistas. Con mi carrera personal, estoy en un momento muy especial, ¿no? Donde estoy relanzando el proyecto, tengo un equipo muy interesante, buenos en lo que son. Entonces, disfruto el día a día, ¿me entiendes? No estoy enfocado en lo que va a pasar, sino ¿qué estamos haciendo hoy? Hoy estamos aquí en Radio La Zona, difundiendo música. ¿Qué más, locura, se puede hacer? Claro, porque mira lo que pasa con Venezuela, sí, sin irte muy lejos, hermano. Sí. ¿Sabes? Hay varios artistas que vi dentro de las personas que fallecieron, tenían un show el sábado, llegaron, brother. Sí. Entonces, ahorita más que nunca, y gracias por este momento, tener empatía, mucho orar, pedirle a Dios y agradecer lo que tenemos. ¿Sabes? Levantarte y decirle a Dios, gracias por respirar, gracias por mi familia, gracias por mi hijo. Que hay mucha gente que está sufriendo ahorita, hermano.
0: Y ahora que lo tocas, un saludo y un abrazo para toda la comunidad venezolana en el Perú.
1: Amén.
0: Que de alguna u otra manera la está pasando mal. Recuerden que si quieren comunicarse con alguien, la radio es muy poderosa. Tienen el número de la radio. Y si quieren contactarse con alguien y decirle, estoy bien.
1: Exacto.
0: Estoy bien. Así que aquí estamos para apoyarnos. Para cerrar, Diego, y esta pregunta siempre se la hago a mis invitados, y no sé si a ti te llegue de alguna u otra manera. A ese Diego Val Barraza, chiquito... chiquito, ¿eh? Niño de 10 años corriendo
1: ya,
0: y queriendo no sé, pues queriendo tocar en escenarios, creyéndose el artista cuando tenía 10, 12 años, ¿qué le dirías?
1: Wow, bro. O sea, tengo que cerrar los ojos.
0: Si te lo encuentras ahorita.
1: Si me lo encuentro ahorita, Diego, lo primero que haría, lo abrazaría. Lo abrazaría muy fuerte. Le besaría el cachete y le diría, Diego, tienes un camino espectacular. Disfrútalo y no te arrepientas de nada. Nada más.
0: ¡Qué bonito! Diego Val con nosotros. Vayan a escuchar lo nuevo, nuevo, nuevo, nuevecito de Diego. ¿Esto cuándo sale?
1: Esto sale el viernes, mi gente. Remix Beso de Coco y Sabor a Playa en el álbum de Ronaldinho.
0: ¡Ya estamos ya! Por favor, vente para todas las canciones, ¿ah?
1: Amén, brother.
0: Vente para gracias. Todas las canciones, por
1: gracias,
0: favor.
1: Gracias por la invitación, gracias Radio La Zona. Y de nuevo, mi gente, mantengámonos humildes y ante todo empáticos con toda esta situación que está pasando nuestros hermanos venezolanos.
0: Amén, papito lindo. 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
1: 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Tremendo golazo de Francia, golazo de Mbappé. El señor Mbappé, Mbappé, Mbappé.
2: ¡Mbappé!
1: Oye, tremendo golazo de mi causa Mbappé en el minuto 45, ¿eh? Pone el 1-0 ante Suecia. 1 para Francia, 0 para Suecia. ¡Dios mío!
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7: 4:52.
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15: ¿Sabías que las dos veces que Australia superó la fase de grupos terminó siendo eliminada por la selección que luego fue campeona del mundo? En el 2006 perdió en octavos de final contra Italia e Italia salió campeón. Y en el 2022 perdió en octavos de final contra Argentina y Argentina de Leo Messi salió campeón del mundo 2022.
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0: 5 de la tarde con 2 minutos. Somos Radio de la Zona, te enciende. Son las 5 y 2 ya, al toque, ¿no? Oye, partidazo, ¿eh? Partidazo y golazo de Mbappé también. Pero qué pedazo de gol, ¿eh? Justo hablaba con Ricky un poquito. Yo decía, ¿por qué los locutores, bueno, los conductores, de los narradores de fútbol, por qué hablan como argentinos, ¿eh? A la firme causa. Yo no entiendo por qué hablan como argentinos, ¿no?
1: Ya, y...
0: Caramba, negro. Por favor, ya, pe. De verdad que esa vaina... Había uno que decía, pero la pelotita parada, la pelotita parada, siempre la pelotita parada. 5 de la tarde con 2 minutos. ¿Dónde hay tráfico a esta hora? Porque yo he venido sin tráfico, ¿eh? Sinceramente no me encontré con tráfico. Pero ¿dónde hay tráfico? A 941-80-2192. 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
1: Dios mío, gol, gol, gol, gol, gol, gol, gol, gol, gol. Tremendo golazo de Francia. Pone el dos tanto, pone el segundo gol. Dios mío, se empodera, se adueña de la cancha en el Mundial 2026. 2 para Francia, 0 para Suecia. ¡Gol! Ahora te digo el minuto, ¿eh? Dios mío. En el minuto 52, el señor Barcola pone el segundo tanto para Francia. 2 para Francia, 0 para Suecia. Cualquier cosa puede pasar. Tremendo golazo, golazo, golazo. 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
2: 5 y 21.
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0: ¿Qué tal Kylian Mbappé? ¿Qué tal Kylian Mbappé, hermano?
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2: Dios mío, en el minuto 73, el señor Kylian Mbappé marca el tercer gol para Francia. 3 para Francia, 0 para Suecia. ¡Gol! ¡Qué pedazo de gol del señor Kylian Mbappé! La revelación en este mundial. Me parece que ya empató en goles al señor Messi. Eso creo yo. Por el amor a Cristo. ¿Qué tal? 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
6: 5 y 52.
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gracias por todo, ¿eh? Voy a seguir cantando goles en lo que resta de la tarde noche, por si acaso, ¿eh? Por si acasito, por si acasito. Ya se viene otro partidazo. Estamos Radio de la Zona, te enciende, me quito, people. Conmigo será hasta mañana, 2 en punto de la tarde. Somos Radio de la Zona, te enciende. Por aquí el DJ Urbano. Sígueme en las redes como arroba djurbano.peru, por favor. Sígueme, porque cuando veo yo el partido de Irak, así de países medio raros, y están mis seguidores, Mohamed. ¿Cómo no se compra seguidores? Cuídense mucho, que estén bien en las encuestas. Yo escucho Radio La Zona, La Zona. Somos Radio La Zona, te enciende, que estén bien. Chau, chau.

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10: 6:21.
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que no se te olvide, Wolf Fine, la versatilidad de la calle, Chris Jedi en la pista, Pipe Flores, el oído biónico.

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0: Muchos dicen que quien bien comienza, bien acaba.
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6: 6:54. 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
7: ¡Nueva York!